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5: La hora exacta:
6: 7:32.
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0: Buenos días, señora.
1: ¿Qué es lo que desean?
0: No hay por qué asustarse. Somos gente honrada. Vamos de paso.
1: Si son provisiones lo que necesitan, cojan lo que quieran y márchense de aquí.
0: No tenga tanta prisa, mujer.
2: ¿Qué pasa, preciosa? ¿No somos tu tipo?
1: No sé lo que se proponen, pero será mejor que sigan su camino. Vamos. Márchense. Está al llegar mi marido.
0: No nos asuste más, señora. Ya nos vamos. Un sheriff nos ha tomado mucho cariño. Viene pisándonos los talones, ¿verdad? Saque esas provisiones. Nosotros mientras cogeremos cuatro buenos caballos. Los nuestros ya no pueden dar ni un paso. Ha sido una suerte encontrarla aquí.
1: No lo crea, esos caballos no están en venta.
2: Hay de más para ti, preciosa.
0: No me agote la paciencia. Traiga lo que le he pedido y pronto.
1: ¡Déjenle esos caballos!
0: Ensillad cuatro caballos.
1: ¡He dicho que los dejen! De aquí puede coger lo que quiera.

0: ¡Fuera de aquí! ¡Fuera!
1: ¡Diga a ese hombre que deje a mi madre! ¡Dígaselo! ¡Que deje a mi madre! ¡Dígale que la deje!
2: ¡Apártate!
1: ¡Padre! ¡Padre! ¡Madre!
3: Tenemos visita. Adviérteles que no se acerquen.

0: Lisa.
1: Los chicos.
0: No. No. No.
2: Oh.

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1: Vamos, no podemos perder más tiempo.

Quizá un día, cuando seáis mayores, encontréis a los asesinos de vuestro padre. Solo os pido que os acordéis de lo que aquí pasó.

0: No soy tan vieja, Chet.
1: Ya lo sé, madre.
2: Ten cuidado, Brad. Perderás el sombrero. Chet, sigo con él puesto. Ah.

no me equivoco, Amílcar. Tú también has olido. ¿Sabes que es pato al horno y con cebollitas? Ándale, mijito, a ver si llegamos antes de que solo queden los huesos. ¿Qué te pasa, Amílcar? ¿Por qué no te mueves? ¿Me oyes? ¿No me has oído? Ah, comprendo. No te gustan las cebollitas. Bueno, no te preocupes, hombre. Yo las comeré por ti.

0: ¿Qué es lo que no va?
1: Nada, nada. Perdone, ¿podría saber quién guisa en esa casa?
0: Mi madre.
1: ¿Podría tener el placer de conocerla?
0: Sí, claro, ande.
1: Gracias, señor. ¡Vamos, Amílcar! ¡Vamos! ¡Nos acercamos al pato! ¡Vamos!
2: Gentil señora, ¿me permite? Pasaba por acá y mi olfato me ha revelado que ha olvidado usted poner naranja al pato. ¡Esto es imperdonable!
3: Puede ser. Si tiene hambre, no hable tanto y sírvase.
2: No, no es eso, pero es que yo soy un entendido. ¿Me permite? Maravilloso. Es usted extraordinaria, pero se puede mejorar. Si en esta casa se come así, señora, Pedro Ramírez está dispuesto a hacer por usted cualquier trabajo.
1: ¿Trabajo?
2: Bueno, siempre que no sea excesivamente fatigoso, por supuesto. ¿Dónde hay un mandil? ¿La puedo ayudar? Con su permiso, le puedo dar un poco de pan a Milcar.
3: Haga lo que quiera.
2: Gracias, señora.
3: ¿Cuándo dejarás esos libros inútiles, hijo?
4: La ley no es inútil, madre.
3: Yo solo he conocido una ley. La del más fuerte.
4: Tarde o temprano, la ley se impondrá a la fuerza.
5: Así se escribe aquí la ley. ¿Qué vas a hacer? Mi hermanito Jeff estudia leyes para poder así vengar a nuestro padre. Supongo que si algún día se tropieza con los asesinos, correrá a pedirle a un juez un mandamiento de prisión.
4: No vuelvas a hacer eso, te daré una paliza que no has de olvidar. No lo dudes. Puedes estar seguro que si tropiezo con aquellos hombres, haré exactamente lo que dices.
5: No te dejaremos hacerlo. Brad y yo tenemos sangre en las venas, no agua sucia como tú. Nosotros sabemos cómo hay que hacer las cosas.
4: Y sobre todo tú, a tiro limpio, ¿verdad?
3: Ellos lo hicieron así con tu padre, Jeff. No lo olvides.
4: Sí, lo sé, madre. Pero no hay que ser como ellos. Quiero hacer justicia por respeto a la memoria de mi padre. Y la justicia solo la entiendo de una forma.
5: Vaya, vaya. ¿Has oído? Gallina Walker quiere que otros hagan por él lo que solo es de su incumbencia.
4: Te voy a...
5: Cuidado, hermanito. Tranquilo.
3: Quieto, Chet.
4: No te preocupes, madre. No peleará conmigo. Solo se siente fuerte con las armas. No me obligues a emplearlas. Ya sabes que yo también aprendí a manejarlas desde niño. Pero no me gusta hacerlo. No soy un asesino como los que andamos buscando.
6: Señor Brad, han robado una punta de ganado. Eran los que teníamos en el valle alto de Ritter Creek.
5: ¿Y Charles?
6: Le han matado, patrón.
5: ¿Cuántos jinetes serían?
6: Por las huellas parece que 6 o 7.
5: Avisa a los muchachos que ensillan los caballos.
6: ¡Ensillan los caballos!
5: ¡Jeff! ¡Seguidnos rápido! ¡Nos han robado el ganado!
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5: Ahí están. No acercaros más, pueden vernos. Tú da un rodeo por la derecha y colócate a su espalda. Jeff irá por la izquierda.
10: Entonces podemos estar tranquilos.
5: No vayas a asustarte y los dejes escapar.
10: Basta, menos charla.
5: Ya está bien, Chet, andando. Vamos. Jeff, ya sabes lo que te toca. Impídeles que corran hacia el paso. Llévate a Juice y Forbes. Andando. Tú, vente conmigo.

Dejad los caballos.

vosotros arriba.

0: ¡Jeff, dispárale! Tráeme un caballo. ¿Por qué le has dejado escapar?
1: Yo lo traeré.
0: ¡Daos prisa!
1: Estás herido. No tiene importancia. Un arañazo.
2: Buena redada. Che no dejará escapar al que falta.
1: ¿Algún herido?
2: Solo usted, patrón. Está sangrando mucho.
1: Déjame ver. No ha sido nada, pero un poco más y te destroza el hueso.
2: Mire, patrón.
1: Hace falta eso. Había que castigarlos, pero no así. Basta, Jeff. Guárdate tus ideas. No tomaré parte en un linchamiento ni lo toleraré. Harás lo que yo te diga, que es lo que debes hacer y no otra cosa. Siempre que no vaya contra mi conciencia. Esto que acabamos de hacer es un asesinato. No les dimos ni una sola posibilidad de defensa. No la merecían. Nadie les mandó venir a robar.

0: Lo que hace vivo, Brad. ¿Qué te parece? Ya está bien, Chet. ¿Tienes algo que oponer a esto?
1: Que no es forma de tratar a un hombre.
0: ¿De veras? ¿Qué dicen tus leyes? ¿Que les demos las gracias por habernos robado el ganado? Vais a callaros de una vez.
2: Bueno, hombre. Ya se te acabó el robar ganado.
0: Tú. Te va a pesar hasta en el infierno. Se acabó, ¿me oyes? Se acabó. Al primero que vuelva a promover una disputa le rompo la cabeza. ¿Lo has entendido? Coge tu caballo y vuelva al rancho. Anda.

0: Es un caballo, todo para mí.
1: ¿Vienes al pueblo, Brad?
2: Sí. ¿Nos acompañas, Jeff?
3: No, yo iré más tarde.
2: Buenas noches, madre.
4: Adiós, hijos. Adiós. ¿Qué ha sucedido entre vosotros, Jeff?
3: Nada. Es posible que sea yo el equivocado, pero no os entiendo.
4: ¿Qué es lo que no entiendes? ¿Lo puedo saber?
3: Vuestro odio constante hacia todos. Ese deseo de matar que leo en los ojos de Chet.
4: Tú eras muy pequeño, Jeff. Nosotros no podemos olvidar.
3: Yo no lo he olvidado. Hay cosas que no se borran nunca.
4: ¿Entonces?
3: Venganza no es justicia. Tú más que nadie has pagado las consecuencias de que un día llegasen a esta casa unos desalmados. Pero no tenemos derecho a ser igual que ellos.
4: No se trata de ser como ellos, hijo. Se trata de hacerles pagar su delito. A lo mejor estamos hablando de unos hombres que ya han muerto. Ojalá no sea así. Tengo el presentimiento que cualquier día y en cualquier camino os encontraréis con alguno de ellos y me los traeréis a rastras, atados al arzón de vuestros caballos. Ese día ya no me importará morir.
3: Yo también deseo ver a esos hombres colgados de una cuerda, pero solo la ley debe decidir si son justos nuestros propósitos.
4: ¿Tú crees que no lo son?
3: Una y mil veces he dicho que esos hombres deben morir. Por eso precisamente cualquier juez los condenará. Cuando ese momento llegue, serán satisfechos nuestros deseos de venganza. Pero solo entonces. Sé lo que has sufrido. Lo que aún sufres, madre. Pero ya verás, como si algún día damos con ellos, no vendrá así la paz a tu espíritu. Trata de olvidar. Déjanos a nosotros esa carga que tantos años has arrastrado.
4: Me gustaría poder hacerlo. Pero hay recuerdos que solo la muerte puede borrar. Anda, márchate. Ve con tus hermanos. Todo el mundo está en el pueblo.
3: Sí, ahora me voy. Pero antes quisiera decirte algo, madre. Por eso esperé a que Chet se fuera.
4: ¿Qué os ha ocurrido? He notado que entre todos me ocultabais algo.
3: No es nada serio, madre. Solo que Chet y yo, de un tiempo a esta parte, discutimos continuamente.
4: No le hagas caso, es muy impulsivo.
3: He decidido marcharme.
4: ¿Qué dices? ¿Pero dónde vas a ir?
3: No te asustes, es solo una de mis locuras. Quiero hacerme agente federal. Si me admiten, claro.
4: Te echaré de menos, Jeff.
3: También yo a ti. Intentaré evitar que anden sueltos tipos como aquellos que te hicieron tan desgraciada. Tener un hijo agente no es para ponerse triste. Ahora acuéstate.
0: Este chamaco suyo es un buen chico. Ojalá pensaran todos como él.
4: ¿Pero no estaba usted durmiendo?
0: Pues claro. Pero mi opinión tiene razón. Usted no debería inculcar tanto odio a sus hijos.
4: ¿Por qué? Yo he procurado que sean fuertes. Solo ellos pueden vivir en una tierra como esta.
0: Perdón, señora, pero creo que el odio acarrea males.
4: Usted no lo puede entender. Primero hay que estar destrozado por dentro. Sentirse morir cuando se está lleno de esperanza. Ver cómo le deshacen a uno la vida, quitándole lo único que tiene. ¿Qué debí hacer? ¿Olvidarme de todo?
0: Yo no soy quien, señora, para opinar. En esta tierra, el pasado siempre está manchado de sangre. Soy un hombre pacífico que lleva muchos años tratando de olvidar. No quiero ponerla triste. Solo le digo esto, quizás porque soy un hombre de vuelta de todo. Yo tuve una familia, ¿sabe? Las circunstancias la deshicieron también. Por eso quiero, señora, que esto no la ocurra otra vez.
4: No me ocurrirá más.
0: Dios lo quiera. Tuve una época que pensaba como usted, ¿sabe? Después decidí cambiar los revólveres por las cacerolas. Buenas noches, señora. La dejo descansar.
2: Eres un cerdo tramposo. Yo creo que estás equivocado, Chet.
0: Tú cállate o me harás pensar que eres igual que este.
5: Te aseguro que no hice trampas, nunca las he hecho.
0: ¿Significa que soy un embustero?
5: Yo no quiero decir eso.
0: Pues vas a reconocer que eres un cerdo tramposo. Dilo, dilo fuerte para que todos te oigan. ¡Soy un tramposo!
5: No hice trampas, Chet, te juro que no hice trampas.
0: Defiéndete, Horn. Nadie puede decir que miento.
5: Yo no puedo pelear contigo, tú lo sabes. Eres mucho más rápido que yo. Mátame si quieres, puedes hacerlo. Pero estos te colgarán porque yo no pienso defenderme. Será un asesinato, piénsalo.
0: Thank you.

0: ¡Quieto!
1: Ya está bien, Chet. Ese hombre no puede más. Acabarás matándole sin que él se defienda. Creo que es una cobardía por tu parte. ¿Algún otro quiere llamarme cobarde? Chet ha matado a un hombre.
2: Otra vez, Chet, Dios mío. ¿Por qué ha sido?
1: Nadie quiere complicarse la vida con estas situaciones, y yo menos que nadie. Pero lo de esta noche ha sido un asesinato. A tu padre le toca coger a ese Chet y darle un escarmiento. Lo siento, Mai, pero el cargo de sheriff tiene estos inconvenientes.
2: ¿Está Brad con él?
1: No.
2: Bueno, cuando venga mi padre se lo diré, si es que viene esta noche.
1: Buenas noches, Mai.
2: Buenas noches.
3: A ver si con el escarmiento que habéis dado a esos cuatreros desaparecen para siempre los robos de ganado.
4: Yo desde luego no estoy dispuesto a dejarme robar. Todo el que lo intente lo colgaré de un árbol.
5: Me voy, quiero salir mañana temprano.
4: Espera, siéntate. ¿Estás decidido a irte?
5: Sí.
4: ¿Es por lo que ocurrió con Chet?
5: Somos incompatibles, prefiero marcharme antes que las cosas vayan a más.
4: Comprendo. ¿Qué piensas hacer?
5: Algo que me da vueltas por la cabeza. Quiero hacerme agente federal. ¿Por qué te ríes?
4: Por nada, hombre. No te enfades.
1: Guapa.
2: Brad, quiero hablarte.
4: Hola, Mai. ¿Qué haces tú aquí?
2: Tu hermano Chet ha matado a un hombre. Todos dicen que ha sido un asesinato. Ya conoces a mi padre. Le detendré aunque sea hermano tuyo.
4: Tranquilízate. ¿Dónde está Chet?
2: Debe seguir en el salón.
4: Está bien. Vuélvete a casa. Yo lo arreglaré. Vamos, Jeff.
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1: Este tema que voy a cantar ahora es el, yo diría que uno de los favoritos y el primero que lanzamos y la gente aceptó del disco En Letra de Otro. Es compuesto por el autor panameño Omar Alfano y lo interpreta una de las grandes voces de la salsa, el maestro Jerry Rivera. Y espero que le den un fuerte aplauso que se encuentra aquí conmigo. Pero música. 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
1: Ah, está sacando ahí.

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0: sigue todavía.
1: Yo creo que sí.
2: Si Masi vuelve a poner un ritmo así, lo vuelvo a partir. ¿Qué fue? Oasis.
0: Oasis.
1: La Trinidad.

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0: magnífico.
1: Brian Myers.
0: Hear this music.
1: Encima.
0: Díselo ya. Mambo Kings.
2: Peter Rick. En todo el Perú, 6:29.
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0: no tenía.
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2: Sky, rompiendo el bajo. Tiny.
3: En todo el Perú, 6:36.

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1: En todo el Perú, 6 y 55.

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1: La hora exacta.
2: 7 y 20.
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1: La hora exacta.
2: 7:36.
1: La hora exacta.
2: 7:36.

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1: La hora exacta, 7:38.

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0: la hora exacta.
1: 7:42.
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1: La hora exacta.
2: 7:43.
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0: 44 minutos, señoras y señores, tengan todos y cada uno de ustedes muy buenos días. Ya estamos listos, ya estamos preparados con una edición más del noticiero informativo Realidades Solamente Noticias a través de los 90.7 frecuencia modulada estéreo de Radio Milenio. Transmitimos desde la ciudad de Bogotá, la capital de la provincia de Cubamba, región de Amazonas. Muy buenos días a la banca, a la industria y al comercio de toda esta ciudad de Bogotá, de toda la provincia de Cubamba y por supuesto hasta donde llega la potente señal de Radio Milenio está contigo. Recuerde también, estamos en las plataformas digitales del Facebook, claro que sí, estamos en nuestros perfiles como Ever Gilberto Bravo González, Ever Bravo, también estamos en nuestras páginas oficiales Pulso Amazónico, Bravo Noticias y Noticiero Informativo Realidades, para que usted pueda ver, para que usted pueda compartir, para que usted pueda comentar toda la información, por supuesto que diariamente les damos a conocer. 7:45 exactamente en nuestros estudios y nosotros ya estamos con toda la información, con todas las noticias que tenemos para el día de hoy. Así es, efectivamente, con toda la información, con todas las noticias que tenemos para el día de hoy, información importante, información de primera mano que les vamos a dar a conocer. Sí, y ya tenemos que darles a conocer lo que ha ocurrido en Pedro Ruiz. Pedro Ruiz, el gobierno regional de Amazonas, realizó la colocación o una ceremonia especial para el inicio de la obra denominada construcción del hospital para esta localidad, ¿no? Para esta localidad de Pedro Ruiz. Allí se desarrolló esta ceremonia con participación de autoridades eclesiásticas, civiles y militares, y por supuesto la población que se dio cita para ser testigos del inicio de esta importante obra, ¿no? Y también en Pedro Ruiz, como lo dimos a conocer ayer, se inauguró un colegio también, un colegio se inauguró ayer en esa localidad. Bueno, trabajos que viene ya ejecutando el gobierno regional de Amazonas. Así es, trabajos que viene ejecutando el gobierno regional de Amazonas y que, por supuesto, se están dando a conocer. También el gobierno regional ha inaugurado también el techado del colegio de Dirección Educativa Virgen de Asunta, esto allá en Chachapoyas, ¿no? En unos instantes damos a conocer esta información, pero vamos primero con la ceremonia que se realizó allá en Pedro Ruiz, ¿no? Fueron la participación de muchas autoridades, pero también escuchemos el mensaje central que brindó el señor gobernador del gobierno regional de Amazonas, Gilmer Horna Corrales.
1: En primer lugar, quiero agradecer a Dios, a mis padres, a la vida, por haberme traído a este lugar llamado Tierra, pueblo de Bongalá, pueblo de Hassan y de Pedro Ruiz Gallo. Muy buenas tardes, saludo al alcalde provincial de Bongalá, al señor alcalde distrital de Hassan, a los dirigentes de los frentes de defensa, a las autoridades locales, a los profesionales de la salud y a cada vecino que hoy ha venido a presenciar este día histórico. Hace un momento entregamos la losa deportiva de la villa. Eso fue una antesala. Esto es el fondo. Durante décadas, este hospital fue una promesa. Y recuerdo cuando mencionan de hombres que con el corazón, con ese sentimiento, y velan por los intereses de un pueblo, qué alegría me da, porque reconocer es hacer mérito a esa palabra gratitud. También, no solamente es el señor Octavio, sino también acá veo a una ex autoridad que también le he visto en la anterior gestión del 15-18, que estaba pendiente de este hospital, como es nuestro amigo Tauma. Nuestro amigo, que paz descanse, esté en la gloria también. El que tenía su medio de comunicación,
2: Hualpa,
1: que con sus críticas constructivas los ponía de pie para no bajar la guardia. Este hospital venía siendo una promesa. Se hicieron adultos, tuvieron hijos y el hospital no llegaba. Muchos terminaron convencidos de que era una obra imposible, y no los culpo, porque no fue fácil. Este proyecto atravesó arbitrajes, procesos judiciales, controversias, observaciones técnicas y plazos que parecían no terminar nunca. Cada una de esas trabas era una excusa perfectamente presentable para archivar el expediente y decir, no se pudo. Pero cuando una autoridad gobierna con transparencia, el pueblo es bendecido. Y gracias al equipo de funcionarios y profesionales, hoy esta es una realidad. Y va quedando en la historia esas palabras de esquina, donde decían algunos que contamos con profesionales mediocres. Ustedes, hermanos, de esta provincia de Bolívar, son testigos que la mezquindad y la mediocridad va quedando al olvido y al entierro. Y reconozco las palabras de nuestro alcalde distrital cuando habla él que con el corazón unidos tenemos que seguir trabajando por el desarrollo de nuestra región. No vimos intereses personales, sino públicos. Está por medio de la autoridad. No es para explicar que no se puede, está para decir, y esta gestión me siguió por toda la adversidad encima. Por eso hoy venimos a anunciar, venimos a iniciar el contrato de ejecución. Está suscrito con el consorcio Salud Chachapoya. El terreno fue entregado el 7 de marzo. Los adelantos, el directo y los materiales están depositados en la cuenta de fideicomiso. Más de 31 millones de soles ya girados, y desde el 17 de agosto empieza a correr el plazo contractual de 600 días calendarios. En buenos términos, los recursos están puestos y el reloj ya empezó a correr. Y aquí los hablo con la verdad, porque ustedes merecen la verdad y no un cuento bonito. La supervisión de esta obra todavía está en disputa. A Hay empresas que discuten entre ellas quiénes la asumen. Y ese procedimiento sigue su curso ante las instancias que la ley señala. Nos habíamos podido escudar con eso. Basta con decir esperemos. Y nadie nos habría reclamado nada. Porque la traba no la creamos nosotros. No la hicimos aquí con ustedes. Con las autoridades y con el Frente de Defensa pusimos una fecha, el 17 de agosto. Y aquí estamos cumpliendo la palabra. Porque esta gestión lo que acuerda cumple, muy a pesar de las adversidades. Ahora en el lenguaje simple, ¿qué es lo que importa? Hoy Pedro Luis tiene un centro de salud categoría 1-4, mañana tendrá un hospital categoría 2-1. La diferencia no es una letra ni un número. La diferencia es que una operación, un parto complicado, una emergencia que hoy obliga a subir a un paciente, a una ambulancia rumbo a Chachapoyas, a Bongará. Mañana se resuelve aquí mismo. Más de 40 mil habitantes del país.

0: justo, sosteniendo durante décadas, que finalmente encontró una gestión dispuesta a asumir el costo de decir. Y quiero que quede claro que este hospital no es un hecho aislado, es parte de una apuesta regional por la salud, sostenida y verificable. El Hospital Gustavo Lanata Luján avanza bajo la modalidad de obras por impuesto. El Centro de Salud de Galilea lleva la capacidad resolutiva a Condorcanqui, a una de las zonas más postergadas del país. El Hospital Santiago Apóstol de Urcubamba ha retomado sus actividades con fuerza tras el resultado favorable del estudio de suelo. El Hospital María Auxiliadora, que con mucha alegría les anuncio que inauguraremos el siguiente mes, para la cual ya hemos cursado la invitación formal a la Presidenta de la República, Keiko Fujimori, a nuestros senadores y diputados, como también a las autoridades ilustres de nuestra región, y próximamente encaminaremos el Hospital Regional Virgen de Fátima en nuestra capital regional, Chachapoyas. 6 intervenciones hospitalarias moviéndose al mismo tiempo en una sola región no es casualidad ni improvisación, son una decisión del gobierno conjuntamente con otro lote de entrega de 26 ambulancias que suman a los 18 ya entregadas para esta gestión. La salud no fue un tema de campaña, fue un eje presupuestal. Esta gestión no llegó a Bongará solo por este hospital, sino por muchas intervenciones viables, instituciones educativas, saneamiento, electrificación, la losa deportiva de Villa, entregada hoy. Cada una de ellas responde a la misma lógica: cerrar brechas donde la brecha realmente existe. Y termino con una verdad que no me cuesta decir. Esta gestión regional está por concluir. El plazo de esta obra vence el 7 de abril del 2028. No seré yo quien corte la cinta el día que este hospital abra sus puertas. Y no me importa, la obra está contratada, financiada, con adelantos girados y con plazo corriendo. Ya no depende de un discurso ni de una firma, depende del cumplimiento. Por eso pido dos cosas. A quien venga después de nosotros, una sola, que no la detenga. Y al pueblo de Bongará, que no la, que la vigile. Ustedes lograron que empiece. Ahora cuiden que termine, pueblo de Bongará. Reciban ustedes el inicio de esta obra como la muestra más concreta de mi compromiso. No les dejo una promesa más. Les dejo un contrato firmado, un plazo corriendo y un hospital firmado. Confío en cada uno de ustedes que sean los vigilantes permanentes para que dicha empresa cumpla con la ejecución de esta obra. Finalmente, pedir a los medios de comunicación que también sean vigilantes y veedores, dando una información veraz y objetiva a la población. Decir adiós y a cada uno de ustedes que no tienen por qué agradecerme. ¿Y quién debe agradecer? Es mi persona. Y me despido en esta tarde de cada uno de ustedes con ese corazón abierto y con ese sentimiento, con ese amor profundo, deseándoles Que tengan una bonita tarde y Dios bendiga a todos y cada uno de ustedes. Muchísimas gracias.
1: Muchas gracias. El discurso del señor gobernador regional de Manzana, Mojito Wilson, Horta Corrales.
2: Emocionantes el día de hoy aquí en Pedro Ruiz, un hospital indudablemente afectado
1: por toda la población de Pedro Ruiz, Bogotá. Retribuimos el aplauso para la máxima autoridad regional.
2: La inversión del gobierno regional es en todo el departamento de Amazonas, ya le hemos dado a conocer.
1: Vamos a suscribir el acta de inicio de obra entre el gobierno regional y la contratista consorcio Salud Chalzapoya.
2: Para ello, invitamos en primer lugar a los representantes del gobierno regional, ingeniero Álvaro Cedimanto, gerente de infraestructura, al ingeniero José Alberto Panaqué Cabremos, inspector de obra, por el consorcio Salud Chalzapoyas. También está el ingeniero Jairo Ocampo Mesías, residente de obra. Están para que se proceda a la suscripción del acta de inicio de obra de este importante proyecto hospital Pedro Ruiz Bongarán, con un presupuesto de 172 millones, incluido supervisión, por supuesto también equipamiento y otros gastos adicionales. 172 millones. Hoy inicia la obra, ya la empresa completista está aquí, y también, como decía, ya del gobierno gobernador hay que tener bastante cuidado, los amigos del frente, ya queda también la población organizarse para supervisar y controlar que se ejecute dentro de los plazos correspondientes y que la empresa pues cumpla con todo lo que indica el expediente técnico. Felicitaciones, y están firmando el acta en estos momentos. Se está suscribiendo el acta de inicio de obra, repito, por el gobierno regional. Está el inspector de obra, el ingeniero José Alberto Panaqué, también el gerente regional de infraestructura, ingeniero Álvaro Celi Matos, y también por el consorcio Salud Chalzapoyas, el ingeniero Jairo Ocampo Mesías, residente de obra. Y hoy día una ceremonia histórica, un día histórico también para toda la provincia de Bongará. Reconocimiento especial para sus gestores, para las personas que en todo momento han estado ahí presionando y gestionando, por supuesto, preocupados porque esta obra inicie y de aquí a un tiempo prudencial, pues se haga realidad de acuerdo al tiempo que indica ya el expediente técnico. Se ha procedido entonces en estos momentos a la firma. Y se está haciendo entrega al señor gobernador regional de Amazonas. Un calor y fuerte aplauso al público que nos honra en esta tarde aquí en Pedro Ruiz. Gracias. Se ha suscrito el acta de inicio de obra entre el gobierno regional y la contratista consorcio Salud Chalzapoyas. Las palmas. Tomamos nuestra ubicación y ahora vamos a invitar al diácono de la Iglesia Católica, don Antonio Valencia Tafur, para que bendiga esta importante ceremonia.
3: Estimadas autoridades, hermanos todos,

0: salud y el consuelo a quienes acudan con fe y esperanza. En el nombre del Padre, y del Hijo, y del Espíritu Santo. Amén. La paz del Señor esté siempre con todos ustedes. Hermanos, en este día vamos a pedirle perdón al Señor por tantas veces que hacemos daño a nuestro prójimo y nos desligamos del amor de Dios. Le pedimos perdón y le decimos: Señor, ten piedad. Señor, ten piedad. Cristo, ten piedad. Cristo, ten piedad. Señor, ten piedad. Señor, ten piedad. Dios Todopoderoso, tenga misericordia de nosotros, perdone nuestros pecados y nos lleve a la vida eterna.
1: Amén.
0: Vamos a pedir en este día por las autoridades que han hecho posible, por aquellas personas que han hecho posible que esta obra el día de hoy empiece, para que el Señor les bendiga y proteja siempre. Roguemos al Señor. Escucha, Señor, nuestra oración. Vamos a pedir por los ingenieros, arquitectos y obreros que pondrán su esfuerzo en la construcción de este hospital, para que Dios recompense el esfuerzo de sus manos que hoy empiezan en esta obra. Roguemos al Señor. Escucha, Señor, nuestra oración. Por la comunidad que se beneficiará de este hospital, que ponen en esta obra sus esperanzas, roguemos al Señor. Escucha, Señor, nuestra oración. Te alabamos, Señor Dios nuestro, porque tu admirable providencia guías los esfuerzos de los hombres para aliviar el sufrimiento humano. Te pedimos que mires con bondad este inicio de un nuevo hospital que hoy comienza su construcción. Derrama tu bendición sobre esta obra, sobre los trabajadores y bienhechores que hacen posible este trabajo. Envía tu espíritu sobre esta construcción para que llegue con bien a su término y así podamos experimentar la cercanía de tu amor sanador y, según tu voluntad, hacernos partícipes también de tu gracia. Por Jesucristo nuestro Señor. Bendice y santifica esta agua para que nos haga recordar nuestro bautismo y donde sea derramado haya paz, salud y esperanza y disperse toda acechanza del enemigo. Que esta agua sea bendita en el nombre del Padre y del Hijo y del Espíritu Santo. Amén. Todos juntos rezamos el Padre Nuestro. Padre nuestro
1: que estás en el cielo,
2: que lo podamos contar en vertical.
1: Santificado sea tu nombre. Venga a nosotros tu reino. Hágase tu voluntad en la tierra como en el cielo. Danos hoy nuestro pan de cada día. Perdona nuestras ofensas, como
3: la máquina, a ver, por favor, alejarse, retirarse, porque se va a derribar esa parte de ese techo. Por favor, se va a derribar el techo, así que tengan la amabilidad de retirarse un poquito lejos. Muy bien, señoras y señores, esto es un inicio de obra. No hay por qué poner la piedra, simplemente se inicia la obra aquí, en el terreno donde se va a construir el hospital para Pedro Ruiz. Ahí está ya ubicada la excavadora de oruga, quien procederá al acto de inicio de obra. Vamos a ver, entonces, se va a prender la máquina, la foto para el recuerdo también ahí, por favor. Vamos a ver, bien, listo. Esto es el inicio de la obra, porque esta es la intención y la voluntad política de la actual gestión que lidera el señor Jiménez Orna Corrales. Nos retiramos un poquito, por favor. Sí, muy bien. A ver. Ahí está. Dando la bendición también el diácono a la máxima autoridad regional. Rosario ahí empezó. Va a iniciar, señoras y señores. Ahí está.

Así se demuestra la realidad de este proyecto de más de 172 millones de soles. Con el aplauso del público. La excavadora de Aruga procede al acto de inicio de obra aquí para el hospital Pedro Ruiz. Con el aplauso del público, vamos a dar el aplauso, mira la palma del público. Se va a derribar parte de la estructura antigua. Porque ello todo va a ser derribado, se va a iniciar de nuevo la obra. Sí, señor, ahí está. Con el acompañamiento, por supuesto, de nuestros amigos de la banda, del ejército peruano. Ahí observando nuestra autoridad regional y todas nuestras autoridades que acompañan esta ceremonia. Inicia la obra.

0: De esta manera entonces el gobierno regional de Amazonas dio inicio a la construcción de esta moderna infraestructura ya en Pedro Ruiz, en una ceremonia que se realizó con asistencia de las autoridades y por supuesto los pobladores de esta jurisdicción, de esta provincia de Bongará, que muy bien recibieron el inicio de esta obra. 8 de la mañana, 14 minutos, exactamente en nuestros estudios, en los estudios de Radio Milenio 90.7, frecuencia modulada estéreo. Estamos transmitiendo desde la ciudad de Baguarande, capital de la provincia de Cubamba, región de Amazonas, y hemos escuchado al gobernador regional que no solamente se está construyendo este nosocomio, se inicia la construcción de este nosocomio. Habló de otros 6 más, entre ellos incluye el Hospital Santiago Apóstol, que ya indicó, ya ha salido favorable el estudio de suelos. ¿Qué significa? Que sí o sí se inicia o se reinicia la construcción de este nosocomio aquí en Baguarande, que tanta falta hace, señoras y señores. Entonces, para un anuncio importante que se ha podido escuchar el día de hoy en la intervención del gobernador regional de Amazonas. Vamos con más información, vamos con más noticias a esta hora de la mañana. Atención, la Municipalidad Provincial de Cubamba comunica: atención, tu ciudad es tu hogar, cuidarla es tarea de todos. Desde la Municipalidad Provincial de Cubamba reafirmamos nuestro compromiso con una gestión responsable por una provincia más limpia, saludable y sostenible. Sin embargo, mantener una ciudad limpia no depende solo de las autoridades, sino del esfuerzo y compromiso de cada ciudadano, ¿no? De cada ciudadano. Y ya lo sabes. Entonces, tu ciudad es tu hogar, cuidarla es tarea de todos. Municipalidad Provincial de Cubamba, gestión responsable por una ciudad limpia, saludable y sostenible. 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Vamos con más información, vamos con más noticias que tenemos para el día de hoy. En Cajaruro ayer se entregó una emblemática obra también, ¿no? En Cajaruro, en el Centro Poblado San Juan de la Libertad, se desarrolló una ceremonia importante. La Municipalidad Distrital de Cajaruro señala: Cajaruro y San Juan de la Libertad están más cerca que nunca. Se realizó la inauguración de la bicapa de más de 12 kilómetros, una importante obra que une nuestro distrito de Cajaruro con el Centro Poblado San Juan de la Libertad, mejorando la transitabilidad y generando nuevas oportunidades para nuestros pobladores. Esta vía representa progreso, integración y desarrollo para nuestras familias del campo. Municipalidad Distrital de Cajaruro está dando a conocer esta nota de prensa. Hoy, atención, el gobierno regional de Amazonas anuncia, ¿no? Hay un anuncio muy importante. Hoy, atención, una nueva infraestructura que transforma la educación en el Palmo. El gobierno regional de Amazonas invita a la comunidad educativa, ciudadanía, a participar de la inauguración de la institución educativa 16598 El Palmo, una obra que brinda espacios más adecuados y seguros para el aprendizaje, la recreación y el desarrollo integral de nuestros estudiantes. La ceremonia será este miércoles, hoy miércoles 19 de agosto, a partir de las 3 de la tarde en la institución educativa 16598 El Palmo de Bagua Grande. Seguimos cerrando brechas y construyendo mejores oportunidades para la educación de nuestros niños. Así lo da a conocer el gobierno regional de Amazonas. Vamos con más información. Ahí el gobierno regional da a conocer que la institución educativa 18084 La Villa El Deporte ya tiene techo. Los estudiantes ya cuentan con una losa deportiva techada, un espacio moderno y seguro para disfrutar de sus actividades deportivas recreativas sin preocuparse por el sol o la lluvia. Un nuevo espacio para jugar, compartir y seguir creciendo.
1: Quien dijo que el deporte se detiene por el sol o la lluvia. En la villa, eso ya es historia. Más de 500 estudiantes ya disfrutan de una loza deportiva totalmente techada en la institución educativa 18084 de la Villa Pedro Ruiz. Un espacio pensado para jugar, aprender y compartir con mayor seguridad y comodidad. Porque las grandes historias también empiezan en una cancha. Hoy los estudiantes cuentan con un espacio moderno para seguir aprendiendo, jugando y creciendo.
2: Muchas gracias por este nuevo techo deportivo. Gracias, Gobierno Regional, por nuestro techado.
3: Gobierno Regional Amazonas.
0: Los niños agradecen al gobierno regional de Amazonas por el techado de su losa deportiva allí en Pedro Ruiz. También se inició una importante obra, ¿no? Una importante obra, como ya le estuvimos dando a conocer, el hospital de Pedro Ruiz ya está en marcha con una inversión de más de 171 millones de soles. Se inició la construcción de esta gran obra para fortalecer la atención en salud en Bóngara y todo Amazonas, informa el gobierno regional de Amazonas.
1: Una gran noticia para Bóngara. Ya se dio inicio a la construcción del Hospital Pedro Ruiz Gallo, una obra que miles de familias esperaban y que hoy empieza a hacerse realidad. Con una inversión de más de 171 millones de soles, el actual establecimiento de salud se convertirá en un hospital 2-1, brindando una mejor atención y evitando que muchos pacientes tengan que viajar a otras ciudades para recibir servicios especializados. Comenzó la cuenta regresiva para hacer realidad un hospital moderno que beneficiará a Bóngara y a toda la población.
3: Gobierno Regional Amazonas.
0: 8 de la mañana con 20 minutos, 8 de la mañana, 20 minutos exactamente en nuestros estudios, 8 con 20 minutos. Rápidamente continuamos con más noticias, continuamos con más información. Segundo Hernández, Cariñito, viene recorriendo toda la región Amazonas, toda la provincia de Cuamba en busca de adeptos, en busca de simpatizantes y militantes y por supuesto ser elegido, eso es lo que está buscando. Segundo Hernández Vázquez Cariñito, llegaron hasta Pueblo Libre, donde compartieron momentos gratos con la población. Nos dio mucho gusto encontrarse con varios amigos que recuerdan las obras que hicimos. Mi compromiso, ha dicho Cariñito, con ustedes es invertir cada centavo en obras para un pueblo sin corrupción. Haremos mucho este 4 de octubre, apóyame, marcando los arbolitos y juntos escribamos una nueva historia. Tu amigo Cariñito está firmando, ¿no? Vamos con más información. La plataforma de defensa civil en Utcubamba continúa. La plataforma de defensa civil coordina acciones ante el fenómeno del Niño 2026-2027. Las autoridades de la provincia de Cubamba sostuvieron una reunión de coordinación para evaluar y establecer acciones preventivas y de respuesta ante la ocurrencia de lluvias intensas asociadas al fenómeno del Niño 2026-2027. La reunión se desarrolla en el marco del Decreto Supremo número 097-2026 PCM y es presidida por el alcalde provincial de Cuamba, abogado Diego Gineseris Jiménez, con la participación de los integrantes de la plataforma de defensa civil y representantes de las instituciones competentes. El encuentro se lleva a cabo en las instalaciones del auditorio de la municipalidad provincial de Cuamba y tiene como objetivo fortalecer la articulación entre autoridades e instituciones, así como adoptar medidas oportunas para reducir los riesgos y proteger a la población ante posibles emergencias ocasionadas por las lluvias intensas. Durante la jornada se vienen coordinando acciones de prevención, preparación y respuesta, priorizando la identificación de zonas vulnerables y la atención de posibles escenarios de emergencia que puedan presentarse durante la temporada de lluvias. Las autoridades reafirmaron su compromiso de trabajar de manera conjunta y permanente para fortalecer la capacidad de respuesta de la provincia de Cuamba y salvaguardar la vida y los bienes de la población. Señoras y señores, 8 de la mañana con 23 minutos, 8 de la mañana con 23 minutos exactamente en nuestros estudios, en los estudios de Radio Milenio 90.7, frecuencia modulada estéreo. ¿Qué ha pasado? señoras y señores, con una intervención policial. Conductores de mototaxi están considerando un abuso de autoridad por parte de un efectivo de la Policía Nacional que junto a Serenazgo realizaban la labor de patrullaje integrado en horas de la noche. Según los manifestantes, según los denunciantes, señalan que el efectivo policial descendió del vehículo y agarró a cachetadas a uno de los conductores de mototaxi que esperaban una carrera a esas horas de la noche, ¿no? Sin explicación alguna, para luego proceder a pedirle y solicitarle sus documentos a cada uno de ellos. Al no encontrar nada, simplemente se retiraron de la zona, ¿no? Al no encontrar nada, simplemente se retiraron de la zona, por lo que consideran un abuso de autoridad y además están considerando hacer una denuncia contra el efectivo policial. Por su parte, el gerente de Seguridad Ciudadana, el comandante Folger Collazos, ha mencionado que estos operativos son de rutina en nuestra ciudad, ¿no? Son operativos continuos, constantes, porque reciben a veces llamadas de la población sobre paraderos informales, sobre escándalos, sobre zonas donde muchas veces consumen drogas. Y entonces han señalado pues estos operativos son rutinarios y la gente siempre se comporta así, señala a veces el mayor, el comandante Folger Collazos, ¿no? Mientras tanto los conductores de mototaxi señalan que solo se encontraban esperando pasajeros a esas horas de la noche, chachando coca, nada más, chachando coca. Veamos la nota que tenemos aquí, ¿no? Conductores de mototaxis cuestionan intervención de patrullaje integrado. Mototaxistas de esta ciudad que se encontraban a la espera de pasajeros cerca de un terminal conversaban amenamente como chachando coca en horas de la noche. Sin embargo, apareció de pronto la camioneta de Serenazgo, indicaron quienes hacen esa denuncia pública que al momento de descender el policía solicitó documentos a quienes estaban en la vía pública. De pronto el policía agredió con una bofetada a uno de los conductores. Esto causó malestar entre los demás, catalogándole el hecho como incorrecto y presuntamente un abuso de autoridad, por lo que vienen evaluando denunciar formalmente porque consideran que no era la forma. Al ser consultado sobre el tema, el gerente de Seguridad Ciudadana, comandante Folger Collazos, dio a conocer que esto era un trabajo de rutina diaria, debido a que muchos de los vecinos a veces llaman en horas de la noche para dar cuenta sobre paraderos informales, por la bulla que causan y también muchas veces porque están ocasionando desmanes. Es por eso que la intervención policial, estos casos se dan, indicó, muchas veces porque no quieren presentar documentos, pero sin embargo la autoridad había actuado como debe ser, señaló el gerente de Seguridad Ciudadana. Es más, indicó que no se muestra el video donde el policía agrede, por eso indicó estará investigando lo que ocurrió aquella noche. Veamos el video que nos enviaron nuestros cibernautas.
4: Pues cállate, ¿ah? Cállate, cállate, cállate, cállate. Desde televisión
5: Porque tiene un uniforme. ¿Qué me estás amenazando? ¿Qué te digo? ¿Estás amenazando? ¿Estás amenazando?
6: ¿Estás de mala intervención?
5: ¿Qué intervención?
6: ¿Qué intervención?
5: ¿Ah?
6: ¿Pero qué estás haciendo? ¿Mala intervención?
4: No, que, no, pero usted como policía debe pedir documentos.
5: ¿Cuál es la intervención acá?
6: Claro, sí, sí. ¿Sabes? Escucha lo que va por ahí.
5: Entonces, ¿por qué te metes? ¿Qué tiene que ver eso?
6: ¿No
5: conoces? ¿Ah? ¿Saben diferenciar?
4: Lo que está haciendo usted es abuso de autoridad, pero no es la manera de prevenir así.
5: ¿Hace así como respondes? Así te voy a responder.
6: Ya, bacán, nada más. Si tuviera la vara que teníamos, si fuera así.
5: ¿De qué estás hablando? Preséntame tu DNI, físico.
6: Ya
5: te llevo la comisaría
6: para decirte. Mira. Por la pura, mi comisaría no conocía.
5: Al que no le puede comer, somos vecinos, conocemos a todos. ¿Qué pasa? ¿Qué pasa?
6: ¿Qué pasa? ¿Qué pasa?
5: ¿Qué pasa? ¿Qué pasa?
6: ¿Qué pasa?
5: ¿Qué pasa? ¿Qué pasa? ¿Qué pasa? ¿Qué pasa? ¿Qué pasa? ¿Qué pasa? ¿Qué pasa?
6: ¿Qué
5: pasa? ¿Qué pasa?
6: ¿Qué pasa? ¿Qué
5: pasa? ¿Qué
6: pasa? ¿Qué pasa? ¿Qué pasa? ¿Qué pasa? ¿Qué
5: pasa? ¿Qué pasa? ¿Qué pasa? ¿Qué pasa? ¿Qué pasa? ¿Qué pasa? ¿Qué pasa? ¿Qué pasa? ¿Qué
4: Quiero llamar al coronel. No, es que está veniendo mal, ¿qué?
5: Por eso van a ser coronel, no tienen miedo.
6: Miedo. ¿Ahorita se puede entajar ya?
4: No, mano, ahí tiene que ubicar su distancia, ¿no, mano? No, están tomando, están toqueando aquí. Señor, está jugando con teléfono, ahora viene a encontrar con botellas de cerveza, con licor, con vino todavía.
5: ¿Te faltaba respeto a ti?
4: No, en su forma como el que viene usted, pe.
5: Entonces, dile que aprenda acá al señor a moderar su boca.
4: Entre nosotros está.
6: No hablar malas palabras entre nosotros. Hay gente. Nosotros se puede mira, usted es como nosotros, como cualquier persona. Usted es el más grande que nosotros. Usted es el más grande que nosotros. No, porque tiene un informe, no.
5: ¿Por qué te pones eso? Haga lo que es.
6: ¿Cómo? ¿Por qué? ¿Qué te dice lo demás? No, ¿qué te dice lo demás?
5: Yo no dejo de mi trabajo, de militar, simplemente me retiraba. Siempre hago todas las noches, hago este tipo de control de identidad. Te digo seguro.
6: No tienes problema, pero me metes un manazo por la cura, tú no me metes un manazo. Sí, me has dado. ¿Revisa las cámaras?
7: ¿Hay cámara?
6: Me está dando un manazo, gente, no, me está dando un manazo. Me da un manazo ahí, en delante de la cara. Pero él ha dicho que me metes un manazo.
5: Ay, Andrés, que sangre es esto, ahorita.
6: ¿Me estás amenazando?
5: ¿Qué tienes? ¿Me estás amenazando?
6: ¿Estás amenazando?
5: ¿Estás amenazando?
6: ¿Estás amenazando? ¿Qué quiere decir eso? Entonces, atrévete.
5: Atrévete a hacer lo que quieras. Hay que ver.
7: Todo con control de identidad.
6: No, control, realmente un maná de que controles eso.
4: No, pero. Es que esa autoridad, ¿cómo va a
6: estar? ¿Qué empuja él? Y ahí él me mete un maná, o sea, ¿qué?
7: ¿Qué está diciendo él? Acá se han venido prepotentes.
5: Ustedes deben tener. Voy a guardar tu dato acá. Preséntame tu anillo.
8: Tranquilo, Juan, acá casi.
9: No, que entre nosotros estamos hablando, tal vez.

0: Bueno, y ahí se observa entonces cómo los conductores reclaman, ¿no? Cómo reclaman ellos tras por supuesto ser testigos de la agresión que sufrió uno de sus compañeros, y es por eso que es allí cuando empiezan a registrar la intervención, ¿no? Intervención que, como se ve, el policía llama tras suscitarse el incidente, llama a los integrantes de Serenazgo, porque estaban allí. Definitivamente, pues los serenos también son testigos de esta intervención, ¿no? De esta intervención. Ahora, lo correcto, señoras y señores, lo correcto será, antes de pedir documentos, dar una cachetada a un señor de Vuelo Taxi, ¿no? El agraviado ya tiene identificado a la policía. El agraviado está evaluando realizar una denuncia, y bueno, ya todo el procedimiento legal o la queja. Una queja formal, algo así, pero ya se tiene que hacer, pues, por la vía legal, ¿no? Porque ahí está el registro de la filmación de la intervención policial, y bueno, se deja escuchar, pues, cuando, y se ve cuando el policía y los intervenidos, ¿no? Reclaman, y el policía. Se siente amenazado y dice, no, me estás amenazando, dice, ¿no? Bueno, son cuestiones de intervención, son cuestiones de rutina, como lo ha dicho Jorge Collazos, son operativos rutinarios, y los pobladores tienen que estar con su DNI en mano para que puedan ser identificados. Si no tienen DNI, definitivamente van a ser conducidos a la comisaría, y tras algunas horas van a ser plenamente identificados. Son 8 de la mañana y 38 minutos. Vamos a ir a la pausa y retornamos rapidito con más información. Retornamos rapidito con más noticias.
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14: 8 de la mañana, 51 minutos, continuamos con más información, continuamos con más noticias a esta hora de la mañana, pero antes de seguir con más información, son muchos los comentarios que han aparecido tras la difusión de este video donde Al parecer existiría un presunto abuso de autoridad. Claro, el comandante Jorge Collazo dice, no hay video donde el policía agrede. Claro, pues eso no se firma en ese momento, no se firma después, ya es la filmación que allí se da a conocer. Pero ¿qué dicen algunos comentarios, no? Que queremos darles a conocer, por supuesto. Tommy Neira, Quevedo comenta y señala, son machazos esos policías porque les ampara la ley. Después, con los delincuentes, no, tienen miedo, dice, tienen miedo. No queremos repetir cosas que dicen. Víctor Vidarte Montesa comenta y señala, para mí es un abuso de autoridad. Ahora ya es malo sentarse a conversar entre compañeros mientras aparece el pasajero y se aprovecha la oportunidad de hacer una carrera. Son compañeros que trabajan de noche y cuando no hay nada se juntan para conversar, para chachar coca, y ahora eso es malo para las autoridades, mientras que en otros barrios los choros hacen de las suyas. Qué mal, señores, dice Víctor Vidarte Montesas. Mientras la policía interviene a los conductores de mototaxi en sus paraderos, no, pueden ser formales o informales, pero están chambeando, están trabajando. Dice, los barrios están descuidados y ahí los choros hacen los que quieren. Luis Aranda comenta favorable, dice, muy bien, el trabajo de serenazgo y la policía. No, son opiniones pues encontradas, ¿no? Anaís Cruz comenta y señala, ellos siempre paran ahí, pero tranquilos siempre. A veces uno por emergencia necesita moto y ellos están ahí. Miren ustedes, Anaís Cruz justifica la presencia de los conductores de mototaxi en ese lugar. José Josué Lozano comenta y señala, no hay respeto por la autoridad. ¿Ah? Le parece mal el comportamiento de los conductores. Arroz con leche, ¿quién se va arroz con leche? Arroz con leche dice, mientras ellos pierden su tiempo interviniendo mototaxistas, no, por las puras, yo ya me robé dos celulares. Se burla Arroz con leche. Siempre un paso adelante, dice Arroz con leche. Ah, ¿quién será? Jan Anthony Guayama Abad comenta y señala, así siquiera el bueno para con los choros, ¿no? Ahí siquiera es bueno para con los choros, señala. Ahí sí es gallina. Bueno, tiene miedo, quiere decir seguramente, ¿no? Y así, comentarios que tras esta publicación, por supuesto, se dan a conocer, comentarios que se están originando tras esta publicación que ya alcanza casi las 4.000 vistas, ¿no? Que ya alcanza casi las 4.000 vistas, señoras y señores. Vamos con más, a las 8:54 minutos, 8 de la mañana, 54 minutos, exactamente en nuestros estudios, en los estudios de Radio Milenio 90.7, frecuencia modulada de estéreo. Vamos con más información, vamos con más noticias que tenemos para el día de hoy. ¿Qué tenemos para el día de hoy? 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

0: Avicel entonces avanza, está creciendo cada día y se viene un evento muy importante para el mes de septiembre, ¿no? Para el próximo mes de septiembre se viene un evento importantísimo, ¿no? Se viene un evento importantísimo para el mes de diciembre. Vamos con más información, vamos con más noticias. La Asociación Nacional de Periodistas del Perú está emitiendo el siguiente pronunciamiento a esta hora de la mañana. Mucha atención. La ANP, proyecto de ley de diputado de Renovación Popular, representa amenaza a la libertad de prensa y criminaliza labor periodística. La Asociación Nacional de Periodistas del Perú, ANP, advierte que el proyecto de ley número 00043/2026-2031-CD, suscrito por el diputado Aldo Antonio Bravo Quispe de Renovación Popular, que propone penalizar la denominada apología al delito agravado, donde durante situaciones de crisis política y o conflictos sociales afecta seriamente al pleno ejercicio de la libertad de expresión, al derecho a la información y al ejercicio del periodismo. Sobre el particular, la ANP considera su deber expresar lo siguiente. Primero, tal como está formulada la iniciativa, genera graves riesgos para la libertad de expresión, el derecho a la información y el ejercicio del periodismo, al emplear conceptos amplios como justificar, legitimar o generar un riesgo cuya interpretación podría terminar alcanzando expresiones y contenidos periodísticos protegidos. Informar sobre hechos violentos no equivale a promoverlos. Reproducir declaraciones de dirigentes, recoger testimonios, documentar hechos o dar cobertura a conflictos sociales forma parte del ejercicio periodístico y no pueden ser confundidos con la incitación, justificación o legitimización de la violencia. Una legislación de esta naturaleza debe establecer esa diferencia de manera expresa para evitar efectos de autocensura. Resulta preocupante que la propuesta considere como agravante el uso de medios de comunicación y plataformas digitales y mencione expresamente a comunicadores, líderes de opinión y personas con capacidad de convocatoria pública. Esto no puede convertirse en un factor de mayor exposición penal para quienes ejercen una actividad esencial en democracia. Advertimos, cuarto, advertimos sobre las implicancias que la propia exposición de motivos atribuye a la investigación penal, incluida la posibilidad de exhibición e incautación de dispositivos electrónicos y archivos digitales. El proyecto no contempla salvaguardas suficientes para proteger el material periodístico, las investigaciones en curso y el secreto profesional. Quinto, este proyecto no solo pone en riesgo las libertades informativas y el ejercicio periodístico, sino que puede terminar criminalizando derechos fundamentales como la libertad de opinión y expresión, el derecho a la protesta. La ANP defiende el pleno ejercicio de estos derechos porque son libertades esenciales de toda sociedad democrática y no pueden quedar sometidos a una ampliación imprecisa del poder punitivo del Estado. Finalmente, la ANP advierte que no resulta razonable ampliar de manera imprecisa el ámbito de derecho penal cuando el ordenamiento jurídico peruano ya contempla herramientas para sancionar la instigación a la comisión de delitos, la apología y otras conductas violentas. La respuesta del Estado frente a la violencia no puede traducirse en una ampliación del poder punitivo capaz de alcanzar el ejercicio de los derechos fundamentales. Señoras y señores, le está diciendo, le está señalando la ANP, la Asociación Nacional de Periodistas del Perú. Vamos con más información, vamos con más noticias que tenemos para esta hora de la mañana. Señoras y señores, con más información, con más noticias para esta hora de la mañana. Así es, ya tenemos atención lo que ha ocurrido un incendio de una vivienda aquí en Baguarande. A ver si ya lo tenemos, atención, antes, atención, ya tenemos que el gobierno regional de Amazonas está Estamos diciendo que hoy, atención, hoy sí, una infraestructura que transforma la educación en El Palma, el gobierno regional de Amazonas invita a la comunidad educativa y ciudadanía a participar en la inauguración de la institución educativa 16589 El Palmo, una obra que brinda espacios más adecuados y seguros para el aprendizaje, la recreación y el desarrollo integral de nuestros estudiantes. Miércoles 19 de agosto, 3 de la tarde, institución educativa 16598 El Palmo, Bagua Grande. Seguimos cerrando brechas, construyendo mejores oportunidades para la educación en nuestros niños. Lo que está dando a conocer a esta hora de la mañana, señoras y señores. Vamos con más información, con más noticias. A ver, ya lo tenemos por acá, señoras y señores. Vamos con más información, con más noticias para esta hora de la mañana, cuando tenemos exactamente a las 9 de la mañana con 9 de la mañana con 3 minutos, 9 de la mañana con 3 minutos exactamente en nuestros estudios, en los estudios de Radio Milenio 90.7, frecuencia modulada estéreo. Estamos transmitiendo desde la ciudad de Bagua Grande, capital de la provincia de Utcubamba, región de Amazonas. Vamos con más información, vamos con más noticias para esta hora de la mañana. Un gran trabajo de nuestra Policía Nacional, la Comisaría de la Policía Nacional del Perú, Luya, ha asestado un duro golpe a la delincuencia tras la efectiva captura y detención de 3 sujetos involucrados en el robo de un vehículo. Gracias a la rápida reacción y al trabajo articulado del personal policial, los presuntos delincuentes fueron intervenidos a tiempo y trasladados a la sede policial para llevar a cabo las diligencias correspondientes conforme a la ley. Este resultado refleja el compromiso constante de nuestra fuerza del orden para devolverle la tranquilidad y la seguridad a nuestra comunidad. Seguimos trabajando por un Luya más seguro. Unámonos a reconocer la labor de nuestra Policía Nacional del Perú.
1: Y acá, en la comisaría de Luya, el día 16 de agosto, en hora de la madrugada, se produjo un ilícito penal, hurto de vehículo en la modalidad estacionado, por lo cual el comisario con su personal pusieron en ejecución el plan cerco, logrando ser intervenido este vehículo a horas 15 en la carretera a la hora que se estaban retirando de acá de esta provincia. Fueron intervenidas la persona de Nixon Ramos Chuquisuta, de 25 años, el mismo que había sido observado por la cámara de videovigilancia en momentos que hora de la madrugada estaba saliendo y llevando ese vehículo. Se encontraba acompañado de Sebastián Chávez Viapis, de 18 años, y del menor de iniciales LMSH, de 15 años. Fueron intervenidos, se ha recuperado de este vehículo, se ha incautado celulares y se ha puesto a disposición de esta comisaría de Luya para efectos que se realicen las investigaciones correspondientes con conocimiento y participación del representante del Ministerio Público de la provincia de Luya.
2: Cabe señalar que el detenido Lixon Ramos Chuquisuta, de 25 años, registra antecedentes penales por el delito de homicidio culposo, asimismo por el delito de violencia contra las mujeres y el grupo familiar.
1: La Policía Nacional del Perú sigue trabajando en forma ardua, constante, a efectos de brindar seguridad y protección a los ciudadanos. Seguimos trabajando.
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0: Región Policial Amazonas, siempre a tu servicio. Lograron recuperar un vehículo allá en Luya. Muy bien, han logrado recuperar un vehículo ahí en Luya, la Policía Nacional. Y qué bueno, qué importante que estén dando a conocer sus actividades, ¿no? Sus actividades. Se continúa, señoras y señores, se continúa la campaña política y los candidatos a las alcaldías distritales, provinciales y también al gobierno regional están y continúan en esa carrera maratónica de visitar pueblo por pueblo, caserío por caserío, sector por sector, de tal forma que acumulen mayor votación y puedan salir ganadores, puedan salir triunfadores, ¿no? Pero hoy vemos a través de las redes sociales la lluvia de encuestas, ¿no? La lluvia de encuestas que parece que hasta hoy no están prohibidas, pero bueno, encuestas que ya se sabe cómo son estas encuestas, pues no. Hay clases desde Lima, hay clases que han dejado acá, ¿no? Que se han dejado, y encuestas pues que favorecen a uno y a otro candidato, ¿no? Al que está primero lo ponen al último y al que está al último lo ponen primero. Y muchas veces ni siquiera lo hacen aparecer en un cuarto o quinto lugar, ¿no? A veces sacan solamente tres lugares, a veces sacan cinco,

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Señoras y señores, aquí tenemos.

Así es, efectivamente. Entonces continúa la campaña, las campañas proselitistas, ¿no? La campaña política, recorriendo pueblos, recorriendo diversos lugares de nuestra jurisdicción. Vamos con más información. Vamos con más noticias que tenemos para esta hora de la mañana, ¿no? Hoy por hoy se escucha, pues, ¿no? En algunos casos, ¿no? En algunas autoridades se escucha, no hay dinero para obras, dicen. No hay dinero para obras, y esto es una mentira. Comex Perú, una página del Facebook, ¿no? Es un artículo pagado por Comex Perú, Sociedad de Comercio Exterior del Perú, que da cuenta lo siguiente: ¿no hay dinero para obras? Se pregunta. Falso. Los gobiernos regionales vienen acumulando más de 18 mil millones de soles en obras paralizadas. Escuche bien. Los gobiernos regionales vienen acumulando más de 18 mil millones de soles en obras paralizadas. Las razones son varias: desde incumplimientos contractuales, falta de recursos, hasta deficiencias en expedientes técnicos o cambios sin sustento. Lo peor, solo 6 regiones acumulan: Arequipa, Cajamarca, Junín, La Libertad, Cusco y Puno. Estas regiones solamente acumulan casi 13 mil millones de soles. Este 4 de octubre tenemos que elegir autoridades que inviertan correctamente sus recursos. En estas elecciones regionales será clave para elegir a una buena autoridad, a una buena autoridad que invierta, ¿no? Y no que diga, no hay dinero para obras. Los gobiernos regionales acumulan, atención, 317 obras paralizadas por 18.510 millones de soles a nivel nacional. Solamente en Arequipa, La Libertad, Cajamarca, Puno y Cusco y Junín concentran 12.959 millones, es decir, un 70% del monto paralizado de los gobiernos regionales. Por eso, este 4 de octubre, elegir autoridades capaces de sacar adelante estos proyectos será crucial, señoras y señores. Si no, vamos a vivir, pues, estancados, vamos a vivir olvidados siempre, ¿no? 9 de la mañana con 12 minutos exactamente en nuestros estudios. Atención, explosión en el colegio de Omia deja una persona con quemaduras de tercer grado. Una explosión de materiales y residuos peligrosos se registró este martes 18 de agosto aproximadamente a las 6:40 de la mañana en la institución educativa 333, ubicada en la localidad de San José, distrito de Omia, provincia de Rodríguez de Mendoza. El incidente dejó una persona con quemaduras de tercer grado, quien fue trasladada al hospital regional Virgen de Fátima, Chachapoyas, para recibir atención médica. Asimismo, se reportaron daños en la infraestructura de la institución educativa y una interrupción temporal de servicios eléctricos. Tras la emergencia, la municipalidad distrital de Omia inició la evacuación.

0: reparación de los daños, mientras que los efectivos de la Policía Nacional del Perú, representantes del Ministerio Público, realizaron las investigaciones para determinar las causas y circunstancias del hecho. El COER Amazonas continúa realizando el monitoreo de la emergencia y de la evolución de la persona afectada. Las autoridades vienen realizando las diligencias correspondientes para establecer lo ocurrido, qué pasó al interior de esta institución educativa. Por otro lado, el Jurado Nacional de Elecciones nos informa a esta hora de la mañana, cuando ya tenemos las 9:13, ¿sabes qué conductas infringen la neutralidad electoral? Amigo, amiga, ¿sabes qué conductas infringen la neutralidad electoral? Durante un periodo electoral, cada acción cuenta. Recuerda, cada acción cuenta y existen prohibiciones estrictas que debes conocer para evitar sanciones. Mira este video, escucha este video explicativo y descubre los casos más frecuentes, que no los debes de cometer, por supuesto. Ustedes que son autoridades.
1: Ahora te mostraremos una nota que hemos preparado en la que podrás ver algunos casos en los que se infringe la neutralidad electoral. Vamos. ¿Aún no entiendes cómo se infringe la neutralidad electoral? Veamos algunos ejemplos. Uso de un vehículo oficial. Un alcalde utiliza una camioneta de la municipalidad para trasladarse a un mitin de un candidato. Ese vehículo fue adquirido con recursos públicos, por lo que no puede destinarse a actividades proselitistas. Durante la jornada laboral, un servidor público aprovecha su horario de trabajo para repartir volantes o invitar a votar por una organización política. Esa conducta vulnera el deber de neutralidad. Uso de oficinas públicas. En una oficina de una entidad pública se colocan afiches, banderolas o propaganda de una candidatura. Los espacios institucionales no deben utilizarse para promover opciones políticas. Redes sociales institucionales. La cuenta oficial de una municipalidad publica mensajes resaltando a un candidato o difundiendo contenido que favorece a una organización política. Las redes institucionales deben utilizarse únicamente para informar sobre la gestión pública. Presión a los trabajadores. Un jefe solicita a los trabajadores de una entidad pública asistir a un mitin político o apoyar a determinada candidatura. Nadie puede ser presionado para participar en actividades políticas. Entrega de bienes públicos. Durante una actividad oficial, una autoridad entrega bienes o inaugura una obra y aprovecha el evento para pedir el voto o promover una candidatura. Las actividades institucionales no pueden convertirse en actos de campaña. Uso de la imagen institucional. Una autoridad aparece con el logo de su institución en un video donde expresa apoyo a una organización política. La imagen institucional del Estado debe mantenerse imparcial. Correo institucional. Un funcionario envía desde su correo institucional una invitación para participar en un evento político. Los canales oficiales del Estado no pueden utilizarse para fines electorales. Recursos públicos. Se imprimen volantes o afiches políticos utilizando impresoras, papel o equipos de una entidad pública. Los recursos del Estado solo deben emplearse para fines institucionales. Acto oficial. Durante una ceremonia organizada por una entidad pública, una autoridad aprovecha su discurso para pedir apoyo a una candidatura o criticar a otra. Los actos oficiales deben mantenerse neutrales. Estos son algunos casos en los que se puede infringir la neutralidad electoral.
0: Ya lo saben nuestros amigos, autoridades, ya lo saben quienes pretenden postular a un cargo, ¿no? Ya lo saben los funcionarios, ya lo saben los trabajadores, ya lo saben todos ya lo saben perfectamente, así que después no estén lamentando, señoras y señores. 9 de la mañana con 17 minutos exactamente en nuestros estudios. Vamos rápidamente con esta nota que nos trae el diario Ahora Jaín. El diario Ahora Jaín nos informa a esta hora de la mañana. Mucha atención. En Chota, tragedia en Chota. 3 muertos y padre e hijo gravemente heridos tras incendio. Tragedia en Palo Blanco, tres muertos y padre e hijo gravemente heridos tras incendio. Una profunda tristeza en Luta al caserío Palo Blanco, distrito de San Juan de Licupis, provincia de Chota, tras el incendio registrado en una vivienda de la familia Bravo Vidarte. La tragedia dejó tres personas fallecidas y dos heridas, además de importantes pérdidas materiales para la familia afectada. Las víctimas mortales fueron identificadas como Victoria Vidarte Dávila, Yuli Vanessa Bravo Vidarte y Dianita Araceli Tello Bravo. Mientras tanto, Jorge Valladolid y su pequeño hijo Iker, de apenas un año, resultaron con graves quemaduras y permanecen hospitalizados en Chiclayo, donde reciben atención médica especializada. La familia perdió prácticamente todas sus pertenencias en el incendio y ahora enfrenta una difícil situación. Los familiares solicitan apoyo y solidaridad de la población para afrontar los gastos médicos, la recuperación de los sobrevivientes, especialmente del padre y su pequeño hijo, quienes continúan luchando por sus vidas. Señoras y señores, quienes continúan luchando por sus vidas aquí en este caso, ¿no? Lamentable lo que ha ocurrido en este lugar. Por otro lado, la Policía Nacional del Perú informa, comisario Policía Nacional del Perú, Mayor Francia Yaya Yuri Joan, junto a las autoridades del Cubán, validar acciones de control para fortalecer la seguridad, en la jurisdicción de Cubamba. ¿Qué debe hacer la población? Escuche bien, ¿eh? La ciudadanía debe portar y mantener en regla sus documentos personales y vehiculares, conducir respetando las normas de tránsito y evitar cualquier modificación irregular a sus vehículos. Asimismo, se recomienda no adquirir vehículos, motores o autopartes de procedencia dudosa. Ante cualquier situación sospechosa, la población debe comunicarla oportunamente a la Policía Nacional del Perú y colaborar con las autoridades durante los operativos de control. La seguridad ciudadana es responsabilidad de todos. La seguridad ciudadana es responsabilidad de todos. La Policía Nacional del Perú y las autoridades locales continuarán intensificando los operativos preventivos para mantener el orden y combatir la delincuencia en Baguaranda y toda la provincia de Utcubamba. Tenemos aquí el informe.
2: En Utcubamba, las autoridades continúan trabajando para fortalecer la seguridad y poner orden en nuestras calles. Como parte del operativo Perú Seguro, la Policía Nacional del Perú, en coordinación con autoridades locales, viene intensificando las acciones de prevención y control y fiscalización.
3: Nuestra visita es para prevenir delitos contra el patrimonio, delitos de receptación. Estamos visitando diversos talleres, espero que nos brinden la facilidad para poder cumplir con nuestra función.
2: Estamos de acuerdo con su trabajo, usted. Durante estas acciones intervino un taller ubicado en la avenida Chachapoyas, donde se realizó la verificación de vehículos, documentación y posibles requisitorias en el sistema policial. Estas acciones buscan prevenir delitos, detectar situaciones irregulares y reforzar la seguridad de conductores, comerciantes y familias de nuestra provincia. Utcubamba, la seguridad es tarea de todos. La Policía Nacional del Perú continuará trabajando por el orden, la prevención y una provincia más segura.
0: Interesante, entonces, estos operativos, ya lo hemos dicho, lo ha dicho el comandante Jorge Collazo, son operativos de rutina, operativos que ellos están ejecutando para el bienestar de la población, para la seguridad de la población. Vamos con más información, vamos hasta Omia nuevamente. ¿Qué ha pasado en Omia nuevamente, señores y señores? En San José de Omia, una madre de familia resultó gravemente herida tras explosión de balón de gas. Coelis Segarra López, madre de familia de aproximadamente 40 años de edad, resultó gravemente herida tras sufrir quemaduras durante la explosión de un balón de gas registrado la madrugada de este martes en San José de Omia, provincia de Rodríguez de Mendoza, Amazonas. Debido a la gravedad de las lesiones, fue referida desde el hospital de Rodríguez de Mendoza hacia Chichapoyas, donde será evaluada por médicos especialistas. La familia está solicitando el apoyo de personas de buen corazón para afrontar los gastos de atención y de recuperación. Apoyo solidario, atención al YAPE 923-305-698, titular Alex Segarra López, hermano, cualquier aporte puede ser de gran ayuda para Coelis y su familia, para Coelis y su familia, señoras y señores. Vamos con más información, vamos con más noticias a las 9:23 ya, a las 9:23, señoras y señores, vamos con más información, vamos con más noticias que tenemos para el día de hoy. Sí, mucha atención en imágenes, ya estamos viendo que un adolescente con autismo queda en estado crítico tras un voraz incendio en Miraflores, en Jaén. Vecinos y agentes de Serenazgo arriesgaron sus vidas para rescatar a la menor con mangueras y una escalera ante la demora de los bomberos. La víctima sufrió quemaduras en el 80% de su cuerpo y se debate entre la vida y la muerte. Tenemos aquí el informe, señoras y señores.
4: Darse de que las llamas
5: avanzan. El Serenazgo, que lo lleve.
6: ¡Ay, una moto al toque! ¡Auxilio, la niña!
4: Momentos de verdadero terror e impotencia se vivieron en el sector de Miraflores, en Jaén. Un voraz incendio amenazaba con reducir a cenizas esta vivienda en cuestión de minutos. La desesperación se apoderó de la zona al percatarse de que las llamas avanzaban rápidamente hacia las casas contiguas.
6: ¡Tráiganla a la Xiomara y llévele rápido! ¡Ay, qué cosa!
4: Ante la desesperante demora de los equipos de socorro, los propios vecinos no dudaron en actuar. Provistos de mangueras y baldes, subieron a los techos para intentar controlar el fuego. Trabajando codo a codo con agentes de Serenazgo, lograron posicionar una escalera para salvar a una adolescente que se encontraba atrapada en medio de las llamas. Tras minutos de extrema tensión, la víctima fue trasladada al área de emergencias del Hospital General de Jaén, pues presenta una gran cantidad de su cuerpo con quemaduras. El Hospital General de Jaén confirmó que su estado es crítico y en los próximos minutos será referida a un hospital de mayor complejidad para recibir atención especializada.
0: Lamentable realmente lo que ocurre, las desgracias que se suscitan muchas veces en algunas viviendas, ¿no? A tener mucho cuidado con la vela encendida, tener mucho cuidado con el balón de gas, ¿no? Hay que tener muchísimo, muchísimo cuidado. Ya tenemos exactamente las 9:25, llegamos hacia la parte final del programa del día de hoy. Muchísimas gracias por la sintonía, gracias por su preferencia. Con nosotros será hasta el día de mañana, si así Dios lo permite. Muchas gracias. Permiso.
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0: La hora exacta.
1: 9:41.
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0: La hora exacta.
1: 10:05.
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0: La hora exacta.
1: 10:06.

0: La hora exacta.
1: 10:16.
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5: La hora exacta. 10:32.

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0: La hora exacta.
1: 11:21.
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0: La hora exacta.
1: 11:25.
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1: Atentos a la hora.
2: 12:19.

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1: Atentos a la hora.
2: 12:33.

0: Atentos a la hora.
1: 12:43.
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Señoras y señores, ¿cómo están? Muy, muy buenas tardes. Baja un poquito al fondo. Muy bien. Bien, amigos y amigas, señoras y señores, ¿cómo están? Exactamente un minuto para la una de la tarde. Es el momento propicio e indicado para dar inicio a lo que será la secuencia del día de hoy. Este es clave regional correspondiente a hoy, miércoles 19 de agosto del año 2026. Oiga, damos la cordialísima bienvenida a nombre de nuestra gerente general, nada menos que la profesora Isabel Cueva Gómez. ¿Cómo está, profe? Muy buenas tardes. También el saludo de nuestro administrador, Pedro Osorio Armas. Me acompaña, como siempre, en la cabina número 2, don Anthony Vidal. Y aquí con usted es un amigo que está responsable de la dirección, conducción, Flavio Flores Silva. Claro, uno me dice el ñato, con mucho cariño, por supuesto. Una de la tarde, la hora en todo el Perú. Oiga, tenemos abundante información el día de hoy, señoras y señores, amigos y amigas, que tenemos para hoy a través de los 90.7, como siempre transmitimos desde la ciudad de Bagua Grande. Transmitimos desde la ciudad de Bagua Grande. Ponme la imagen, por favor. Correcto. Ya salió el... Ahora todos son pepones. Transmitimos desde la ciudad de Bagua Grande, Girón Las Mercedes 529, capital de la provincia de Utcubamba, a través de los 90.7 de la frecuencia modular estéreo. Oiga, y también nos sintonizan, nos ven, nos escucha a través de la página web www.millenniumradiofm.com o también en el Facebook de esa radio, Radio Millennium, en el Facebook de este humilde servidor, Flavio Flores. ¿Cómo están? Buenas tardes. Buenas tardes. 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Bien, señoras y señores, vamos con lo que tenemos para el día de hoy. Oiga, vamos primero y después doy lo que estoy comentando y hablando. Atención, yo pregunto y le digo a ustedes, los ronderos y su evento, ¿tiene alguna vez, ha tenido alguna vez peso las reuniones de los ronderos que han invitado a los candidatos y han escuchado sus planteamientos? Hoy hablamos sobre esto. ¿Qué más tenemos para el día de hoy? Hoy vamos a comentar, vamos a hablar sobre el problema que ya tiene Keiko Fujimori. Oiga, 20 días de su gobierno. Y para que se enfrenta el primer ministro Galarreta con el ministro de Economía. El ministro de Economía se desdice, se aclaran con el ministro de Trabajo. El ministro de Trabajo sale a decir todo lo contrario, lo que dice la presidenta. Total, estamos en una merienda de negros. Esto sin discriminar, por si acaso. ¿Eh? Merienda de negros se le dice porque todo el mundo habla, nadie se hace caso. Oiga. Vamos con la hora, porque la hora no se detiene. La una de la tarde, señoras y señores, con 2 minutos. Una con 2 minutos, oiga. Oiga, ¿qué más tenemos para hoy? ¿Qué más tenemos para hoy? Candidatos, me dicen, me comentan que los candidatos distritales y provinciales en la región que van con el pollito con papas, que van con Kilmer Horna Corrales, que están con Almirca, están marcando diferencia. O sea, donde van dicen, no, yo soy Flavio, yo postulo a la provincia tal. Si quieres votar por otro gobernador, vota por otro gobernador. Yo no te obligo. ¡No te obligo! Es lo que están manifestando. ¿Qué más tenemos, oiga? ¿Qué más tenemos, amigos y amigas, señoras y señores? Oiga, la población quiere propuestas. No quiere bailes. No quiere que canciones. Oye, me hace recordar a Abdalá Bucaram, el presidente ecuatoriano que cantaba y que a los 4 meses lo vacaron por incapacidad mental. Lo único que sabía era cantar, no sabía dar propuestas. Hoy también hablamos sobre esto, amigos y amigas, aquí en Clave Regional. ¿Qué más tenemos, señoras y señores? ¿Qué más tenemos? Oiga, el senador José Aristarbildo está recibiendo y dialogando con los alcaldes distritales, provinciales y hasta gobernadores. Ya tenemos la 1:03, 1:03, oiga. Hoy amaneció el día movido. Y digo movido porque, hablando claro, hablando preciso y hablando conciso, yo no sé qué pasa con la gente. Yo no sé qué pasa con mis colegas. Oiga, yo no me la doy de bacán. Aunque por ahí un par dice, no, tú te crees bacán. No.
Yo les digo a ustedes, amigos de Clave Regional, que por lo menos hay que leer con calma algún documento para que esto nos permita a nosotros dar una opinión que tenga cierta credibilidad. Mire, voy a decir a ustedes, la estupidez, porque esto es estupidez, disculpen, yo soy claro, yo no tengo pelos en la lengua. Dicen, Jurado Nacional de Elecciones, Jurado Nacional de Elecciones, suspende a Diógenes Celis. Otro. Y lo peor que lo repiten, y lo comparten. Por lo menos, si yo voy a compartir algo, tengo que leer para no caer en la burrada, en la bestialidad, en la imbecilidad de alguien que tiene animación política. Yo no lo defiendo, yo defiendo el argumento legal, la documentación plasmada. Miren, este es el expediente del presente año, y esta es la notificación que dan a llegar, que lo emite el Jurado Nacional de Elecciones, Jurado Nacional de Elecciones, amigos de Clave Regional. Oiga, uno y otro dicen, ya entra el nuevo alcalde, uno dicen que va a destituir a los demás gerentes a la 1:05, otros dicen que van a colocar nuevos gerentes, por mi madre que estamos, Dios mío, peor que Palo Gallinero, porque nosotros, los comunicadores sociales, los periodistas, los hombres y mujeres de prensa, quienes nos dedicamos a informar, con estas actitudes confundimos, perjudicamos, jodemos a la ciudadanía, se lo digo con toda sinceridad. Se lo digo con toda sinceridad, sin ningún tipo de querer ofender. ¿Qué le cuesta a uno? Si bien es cierto, este documento, amigos de Clave Regional, tiene exactamente 9 hojas. Si yo quiero hacer un breve comentario sobre esto, por lo menos tengo que leer con calma, releer si no tengo comprensión lectora. Si no tengo yo capacidad de hacer un análisis, pregunto, miren, ¿ves? Para ser más concisos, en este documento que emitió el Jurado Nacional de Elecciones, no habla, no dice, en ninguno de sus párrafos, escuchen bien, se suspende al alcalde Diógenes Celis por 60 días, 30 días, un día, 2 días, nada. Absolutamente nada. Yo digo, ¿por qué no se ponen a leer un poquito? Un poquito, digo yo, siquiera un poquito. ¿Para qué? Para poder hacer un comentario o para poder compartir una publicación. Si yo voy a compartir una publicación, ojo, miren qué dice, aquí lo he reducido. En uno de sus acápites, el Jurado Nacional de Elecciones, amigos de Clave Regional, dice, el Pleno del Jurado Nacional de Elecciones tiene la atribución de declarar inadmisible o improcedente el recurso de apelación cuando advierte que no se ha cumplido los requisitos legales para su concesión, para su aceptación. Correcto, correcto. Dice, la calificación del recurso de apelación implica verificar si dicho documento, si dicho medio impugnatorio cumple con los requisitos de admisibilidad y procedencia previstos en dónde. En la Ley Orgánica de Municipalidades. Ojo, entonces, amables oyentes, ¿qué ha hecho el jurado? En primer término, se advierte que el señor recurrente dirige su recurso de apelación, ojo, contra el acta de sesión extraordinaria, la sesión del Consejo número 4 del 9 de junio del 2026, ojo, y al respecto del artículo 25
de la Ley Orgánica de Municipalidades establece que el recurso de apelación procede cuando dicho acuerdo de consejo aprueba o rechaza la constancia del desarrollo de dicha reunión. Si vulnera la función, en este caso, del burgomaestre. Oiga, y en otra parte, dice ahí, se procede al archivamiento, amables oyentes, de la documentación. Entonces, señoras y señores, amigos de Clave Regional, de los 90.7, ¿de dónde diablos, sale que han suspendido al alcalde, que han suspendido al alcalde de Utcubamba? Otro pone ahí, no voy a mencionar los nombres para que no se sientan ofendidos, pero hay otro que pone, amigos de Clave Regional, en su Facebook, y yo le digo a ellos,

lean con paciencia. No hay que leer de una manera hepática, que el hígado no domine al pensamiento, al análisis. Si no puedo comprender algo, si no puedo entender algo, pues pregúntenle a un amigo, que sea su pata, su carreta, para que no tengan vergüenza. Porque a veces me da roche preguntar, dicen unos. Oiga, me da roche preguntar, dicen unos. Entonces, y en una parte dice, disponer el archivo definitivo del expediente. ¿No lo han leído eso? ¿No lo han leído eso, por favor? Está bien, yo puedo tener cierta animadversión, yo le tengo cierta animadversión a una persona, porque de repente me ha hecho algo malo, o de repente porque me quitó la chamba, de repente porque ya no me dio publicidad, de repente porque dijo al paisano, no me cae bien, por gana y gusto, ya, así ya vamos a ponerle todo. Pero no, por ejemplo, yo aquí a don Gil Merona Corrales, no lo jodo por joder. Y no es joder decir la verdad. Si yo digo que don Gilmer Horne es un elemento que le ha hecho mucho daño a Utcubamba, es porque hay documentación, porque hay obras abandonadas, porque hay un hospital que no tiene ninguna esperanza de que se culmine, porque no tenemos sueños de agua potable, porque no tenemos ni siquiera la esperanza de que salga un avión de juguete del aeródromo El Valor. Por eso es que yo sí puedo decir a Gilmer Horne que no creo en él. Por más que jure y perjure y hable de Diosito, por más que se arrodille, no le atraco. No le atraco, disculpe, voy a relletarme un poquito. No le atraco. Porque por mucho que él quiera aparentar que es hijo de Dios, yo lo veo como entenado del diablo. Y se lo digo así. Y con documentos. Porque aquí el señor, tengo acá también aquí está. La solicitud enviada a la vicegobernadora. La solicitud enviada al señor Gil Merona Corrales para que informe sobre el hospital, pero le llega altamente, con documentos. Pero ustedes han recibido esta notificación, notificación del Jurado Nacional de Elecciones. Y a mí me indigna que estén pues hablando cojudeces, publicando idioteces, confundiendo a la población. Le ponen resolución cuando lo que es un expediente, es fallo de un expediente del presente año 2006. Entonces, ¿dónde estamos, amigos y amigas? ¿Dónde estamos? Yo cuando hablo con propiedad, con fundamento. Si se han molestado porque ayer he dicho que los de la Alianza para el Progreso han sacado obras porque estaba la mafia enquistada ahí por los Acuñas en la presidencia de la Comisión de Presupuesto en el Congreso, entonces tenían todas las facultades. A este le das, a este no le das. A este sí, a este no. A este cojudo mándalo a la miércoles porque no está con nosotros. Y yo no tengo temor de decirlo. Don Javier Julón abandonó a Victoria Masonense para irse al lado de la de los Acuña. Y ahí estaba Jesús, el asesor de ellos, que es sobrino de los Acuña. Percy Cercado, que ahora es candidato de la A a la provincia, dejó de lado a la agrupación que lo llevó a la alcaldía. Para mí un acto desleal, para mí, yo no sé qué será para ustedes, y se fue con la A. ¿Para qué? Para que la Comisión de Presupuesto le dé el billete que tuvo para poder ejecutar obras. Y obras que están siendo observadas. Obras que están inconclusas. Y obras que, digo yo, no se van a terminar. No se van a terminar. Ahora le digo una cosa. Dicen, Diógenes Eli no ha hecho ni miércoles. Ni mierda, dicen, no, disculpen, yo no digo palabras, no malas palabras. No ha hecho ni miércoles. ¿Pero qué le dijeron a él? Lo que pasa es que Diógenes Eli es muy buena gente. Y por la, iba a decir una lisura, y de buena gente está yendo el cielo. A Diógenes Celis le dijeron, renuncia a Victoria Masonense y vente para acá, y te vamos a dar lo que tú quieras para tus obras. Tienes obras que están con financiamiento. Pero yo lo digo hoy día, 19 de agosto del 2026, a la 1:15. Diógenes dijo, no, confío en mi persona, Grimaldo. Y yo no renuncio. Apóyenme si quieren. Le cerraron el caño. Obras que están en la puerta, así, para un empujoncito nada más. 200 millones en obras. No le han soltado ni un puto sol, disculpen la palabra. A Diógenes Jiménez. ¿Por qué? Porque no dejó su partido, no dejó su agrupación.

independiente para ir para afiliarse a la A. Por eso no le han dado. Pero gestión ha habido, expedientes ha habido, y que me digan lo contrario los demás. Entonces yo creo que Diógenes Celis debe dejar de ser muy buena gente. Diógenes, aquí no te digo alcalde, te digo amigo. Deja de ser buena gente. No digo que los mandes a la miércoles, no. Pero ya diles. Porque cuando tú te vayas tienes que decir qué es lo que estás dejando. Porque el alcalde que viene, ojo, el alcalde que viene, y esto lo digo para los que han soñado con la vacancia, han soñado con la suspensión de Diógenes, les digo con toda sinceridad que están entrenando, entrenen bien, prepárense bien para que en la próxima gobernación, en la próxima alcaldía, puedan plantear bien sus vacancias, sus suspensiones, porque en estado hasta el perno, les decía. Conversaba con mi amigo el Chiclote, me decía, te apuesto. Lo digo, yo no quiero ganarte, Chiclote. Y ninguna la he visto. Ni siquiera han tenido capacidad de analizar lo que tienen en las manos. Ni siquiera han tenido un asesor que tenga la capacidad de evaluar cómo está jugando el contrincante. ¡Nada! ¡Cero! ¡Cero! Dije la canción, por la hueva es. Solamente para hacer bulla. Bueno, y digo, volviendo al tema, amigos de Clave Regional, con esta documentación que tengo en mi poder, que tengo en mis manos, señoras y señores, Diógenes se va el 31 de diciembre, cumpliendo con la transferencia de mando. Y yo salgo, ¿por qué? Porque no me hacen quedar mal. Yo toda mi triste vida, una con 17, toda mi vida, lo que he hecho es periodismo. He sido corresponsal escolar del gran colegio chiclayano Carvais. He estado de toda mi vida metido en el periodismo. Lo único que este narizón, este ñato ha hecho es periodismo radial, escrito, televisivo. Porque esa era mi pasión. Esa era mi vocación. Yo no soy comunicador o periodista de ocasión, por cachuelearme, con el respeto que se merecen buenos colegas que son profesionales en otra carrera y hacen periodismo. Yo no he buscado el periodismo, para hacer protagonismo, para hacerme candidato, para hacerme conocido. Yo he buscado el periodismo porque siempre cuando he estado en defensa del pueblo. Por eso es que en muchos casos me han dicho, tú eres traidor a Ocubamba porque estás jodiendo a los Gilmer Horna. Y hoy me dan la razón. Hoy día, los que a mí me decían traidor cambian de vereda cuando estoy caminando por la calle. Agachan la cabeza. Porque tienen vergüenza. Porque lo que dije en su momento, hace 3 años, sea realidad y se ha cumplido. El mejor juez es el tiempo. Yo sé que hoy día muchos lo critican a Diógenes Celis Jiménez, que no ha hecho nada, pero estoy seguro que el alcalde que gane, que demuestre hidalguía, que demuestre una gratitud que muchos no la tienen, y que diga, bueno, señores, simplemente que sea sencillo, agradezco al alcalde saliente que me ha dejado estas 8 o 9 obras, 6 obras, 7 obras, con más de 200 millones para poder ejecutarlas. Porque ya se fue la mafia de Alianza para el Progreso. Pero lo que yo no puedo entender también, ¿por qué dejamos de lado el criterio real? ¿Por qué no dejamos, nos aplicamos nosotros nuestra conciencia y leemos con calma esto? A todos los que han publicado Cuarto Poder, a ese le digo, ese pata, eres un amigo, pero me decepcionas a la 1:20, te digo, el que tiene la página de Cuarto Poder, Comunica Utcubamba, etc., y a los que han compartido de una manera tan cojuda, les digo con toda sinceridad, sin ofenderlos, para compartir una publicación yo la leo, la analizo. Si no lo sé, pregunto. El que pregunta llega mucho más lejos, aprende mucho más. Y el que no pregunta cae en el error. Cae en un error garrafal que después damos vergüenza. Y lo digo porque me da vergüenza. Dicen, mira, pero los periodistas, hoy me he encontrado yo en las inmediaciones del mercado con un comerciante que tenía este expediente en su poder, no resolución. Y me decía, oiga, don Flavio, ustedes los periodistas están hasta las huevas. Así me dijo. Yo estaba tomando el señor en el mercado. ¿Por qué? Le digo, hermano,
¿Cómo miércoles van a estar hablando con jueces aquí en ninguna parte y dice que lo han suspendido? Oiga, lo decía un comerciante en el mercado modelo de Bagua Grande. Y yo sentí vergüenza ajena. Le digo, yo lo he leído, no lo hice así. No sé por qué están publicando eso, mis amigos, colegas, comunicadores sociales. Eso es lo que a mí me indigna y me hace tomar esta acción de publicar esto, de decirles en su cara esto. Que por lo menos si no han estudiado, hay nocturna, carajo, para que vayan y aprendan a analizar las cosas. Comprensión lectora, por favor. Estos leen aquí, dicen, aquí hay un metro de encaje negro, y ellos están interpretando que un negro les va a encajar un metro. Así lo, no comprenden lo que escribe la gente, lo que escribe una entidad, o lo que manda el Jurado Nacional de Elecciones. Y eso es vergonzoso, eso es vergonzoso. Por eso yo pongo en mis posts, humildemente nada más les digo ahí, amigos, comprensión lectora, les he puesto ahí en qué parte de la resolución dice suspensión. Unos han estado ya tomando cerveza. ¿Por qué y para qué? No lo sé. Otros lo han estado llamando ya a mi amigo Clever, pidiéndole chamba ya. A unos pidiéndole chamba. No me frieguen, pues. No puede ser así. Otros, ya viene el gerente fulano y tal, ya tenían hasta los gerentes. Ya tenían hasta los gerentes, oiga. No puede ser. Yo simplemente digo y hago esto, ¿por qué, señoras y señores? Porque hay que orientar a la población. Hay que orientar a la población. A la población hay que decir las cosas claras. Y el chocolate espeso. El agua clara y el chocolate espeso. Correcto. Finalizo. Esta notificación que emitió el Jurado Nacional de Elecciones, señoras y señores, para bien o para mal. De tirios y troyanos. De amigos o enemigos. Quieran o no, en este documento, señores, no dice nada de una suspensión. No habla nada de una vacancia. No habla nada de que otro asume el cargo de alcalde. Bien o mal, para unos bien, para otros mal. Pero el alcalde sigue hasta el mes de diciembre. Ya estamos en septiembre, prácticamente. Agosto ya volteó la esquina. Ya estamos 20. Vienen las elecciones en octubre. La segunda vuelta en noviembre. Lo que nos queda esperar con calma y elegir a un buen candidato. Elegir a un buen ciudadano. Ojo, cuidado que el voto perdido está en los que no han pasado la valla. El voto perdido, el voto que se pierde, está en los candidatos que sus partidos no han pasado la valla. Ayer lo dije aquí. Ya Alianza para el Progreso no tiene bar en el Congreso. Sale la rima. Alianza para el Progreso no tiene vara ni padrinos en el Congreso. Ya no está la comisión de presupuesto que decía, dale la plata, Julón. ¿Cuánto quiere decir? Dale 150. Le han dado plata hasta para obras que no tenían expediente concluido. Porque eso era Alianza para el Progreso, para que con obras levante la imagen de su candidato. Porque ellos nunca pensaron, ni siquiera así, un pedacito así, que no iban a pasar la valla. Y Alianza para el Progreso no ha pasado la valla. Y están recontra jodidos porque salió a decir Acuña que van a reinscribir al partido pero con otro nombre. Y ellos ya no van a estar en la dirigencia. Perdón. Ya no van a aparecer como dirigentes. Claro, si están recontra quemados. ¿Ah? Le ganan en quemaduras al diablo. Los de Acuña. Entonces pregunto, ¿qué hacemos? Si nombramos a una autoridad de la A, ¿a quién le va a tocar la puerta? ¿Quién miércoles le va a ayudar en una gestión y un presupuesto? Si elegimos a otro de Somos Perú, ¿quién va a garantizar que el expediente va a estar encaminado por tal o cual diputado? Los diputados y senadores van a enfrascarse en apoyar a su gente de su partido. ¿O no es así? ¿O no es así? Y hago todo este comentario así de uno y otro tipo. ¿Por qué? Porque están hablando tontería y media. Están dejándose llevar por el apasionamiento político. Y a esta hora, a la 1:00 p.m, señoras y señores, con 26 minutos, evaluemos, pensemos, para poder
seguir caminando con paso firme. Que esta región, que esta provincia, amigos y amigas, tenga la autoridad que nos merecemos. ¿Cómo dices? Aclaro, pues, si votamos mal, nos merecemos una autoridad mal. Una autoridad mala. Bien, 1:27, señoras y señores, reitero y finalizo. No hay ningún documento que desestabilice a la gestión municipal que viene culminando y que va a dejar expedientes aprobados, una millonada de expedientes aprobados para que el alcalde entrante del 1 de enero tenga la facilidad de iniciar obras en esta tierra utcubambino, amigos. Muy bien, muy bien. Me manda un documento, un mensaje, me dice Mario Carrión. Oiga, don Flavio, me dice, muy bien lo que está hablando. Gracias, Mario, por esas palabras, me incentivan para poder seguir comentando. Me dice aquí Mario Carrión Ceballos, por si acaso, es un pata de Bagua, es un hombre que sabe de política, ha estado inmerso en muchas campañas, JP tiene representación en diputados y senadores, así es, así es. Muy bien, gracias por la opinión, Mario. La 1:27, señoras y señores, 1:27, oiga, quiero darles a conocer que aquí en Baguarande hay un lugar donde venden todo lo que usted desea para su sala, para su comedor, juegos de sala, juegos de comedor, roperos, así como también porta televisores. 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Todo en la clínica del doctor Lino Larrea Carlos. 1:29, señoras y señores. 1:29 a través de Clave Regional aquí en Milenio 90.7, la radio que está contigo. 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Correcto. A ver, están mandando un post que dice.

¡Ay, Dios mío! Me mandan que ponga que a partir del 1 de enero Dios que será un consejero. ¿Por qué no? ¿Por qué no? ¿Ah? La 1:30, señoras y señores, 1:30 es la hora. 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Perfecto, 1:31, esa es la hora. Oiga, ¿qué es lo que está pasando? ¿Qué es lo que está sucediendo en este gobierno de mi amiga Keiko Fujimori? Oiga, no entiendo qué es lo que pasa con estos, con este Consejo de Ministros. La presidenta sale a decir una cosa, ojo, y el ministro dice otra cosa. El ministro de Trabajo dice una cosa y el presidente del Consejo de Ministros dice otra cosa. O sea, y lo primero que hacen, ¿ah? Lo primero que hacen, dicen, en sesión extraordinaria del Consejo de Ministros, se ratifica que el sueldo, que se va a aumentar el sueldo de acuerdo a lo que ha dicho la mandataria. Después sale el ministro de Trabajo a decir que eso va a ser consultado. Total, digo yo, ¿dónde estamos? ¿Cómo estamos? O sea, estamos nosotros, señoras y señores, con toda sinceridad, en mal caballo. Me están mandando aquí un documento. En mal caballo. Porque Keiko hasta ahorita demuestra, para mí, yo pensaba, yo creía, como muchos creen, oiga, que Keiko tenía de repente un plan de trabajo articulado. Que Keiko tenía ya un plan de trabajo hasta la lucha, en lo principal, la lucha contra la delincuencia, la extorsión. Pero todo lo veo que lo están haciendo a la champa. Yo lo veo como improvisación, las cosas, como improvisados. Se lo digo con toda sinceridad. Y eso para mí es lamentable. Aparte, lamentable, vergonzoso. Aparte, vergonzoso, decepcionante para muchos. Muchos han creído y han pensado que este gobierno de Keiko Fujimori, amigos y amigas, iba a ser algo muy diferente. Algo muy... No, señores. No es así. Hasta el momento no veo que haya dado pasos firmes y seguros. Lo único que más o menos por ahí fue cuando llegó al sur y dijo que la caja del sur, una caja financiera, iba a hacer las obras de defensa ribereña, de construcción, perdón, de las casas, por obras por impuestos. Ha ido a Piura, ha ido a Lambayeque y el gobernador regional de Lambayeque salió a decirle que los tienen abandonados. No han tomado en cuenta el río La Leche, el río Motupe, el río Reque, nada, no han tomado en cuenta en nada. Entonces, ¿para qué se fue a Lambayeque la señora presidenta? Digo yo, ¿a qué? ¿Para qué? ¿Por qué? ¿Qué hizo ahí? ¿Qué coordinación tuvo con los responsables de la administración provincial y regional? Y aquí lo tengo, porque causa cierta indignación, de hecho, cuando tú recibes a la mandataria de la nación o recibes a la autoridad tal o cual y bueno pues, al final no sale nada de lo que tú estás pensando. Dices, va, viene la mandataria, la cosa va a ser bacán, vamos a tener nosotros la oportunidad de dialogar y ver esto. Y al final, absolutamente nada de nada. Y aquí está lo que dice el señor gobernador de la región Lambayeque. Claro, preciso. Sin pelos en la lengua. No nos han tenido a nosotros, no nos han tomado en cuenta ni siquiera para nada. No nos han llamado. Oiga, ¿saben cuánto se necesita para poder solucionar los problemas en Lambayeque? Casi 2,000 millones de soles. ¿Y cuánto es lo que han destinado? ¿Cuánto es lo que han destinado? 130 millones, algo así. 130 millones, más allá no va. Y eso no sirve absolutamente para nada, amigos de Clave Regional, se lo digo aquí con toda sinceridad. ¿Ah?
Todo esto, amigos, nosotros lo hacemos con la única opción de poder informarles a ustedes, darles a conocer qué es lo que pasa, qué es lo que sucede. Y así la presidenta, se le vienen movilizaciones, se le vienen reclamos, se le vienen marchas, marchas. Muy bien, señoras y señores. Espérate un ratito para ver si le damos esto o no le damos. Yo, otra cosa que quiero decir a ustedes, que ojalá enmiende Keiko Fujimori y haga caso en parte a lo que le dijo Tudela. Tú quieres gobernar, no le des cargos a la oposición, no le des cargos al enemigo, lógico, pero yo pienso en mí lo mismo. ¿Cómo le vas a hacer cargo al enemigo? A ver, ¿cuántos enemigos tiene en el gabinete Keiko Fujimori? Bengolea, uno de ellos. Chepú, otro. Si hablamos de un pasado no muy lejano, Galarreta, enemigo número uno fuerte de su padre. O sea, hablamos enemigo del fujimorismo. Y en fin, así sucesivamente vamos dando conociendo nombres y les ha dado los cargos. Otro. Amigos, Carlos Spa. Otro también que se suma por ahí, que ha sido así medio el Rafael Rey. Junto a Barba Caballero en su programa Rey con Barba, le daban duro al chino Fujimori. Los tiene de ministro. Entonces, cuando dice Tudela, si es que deseas gobernar, no le des al enemigo. ¡No le des al enemigo! ¡No le des al enemigo! Ella lo primero que ha hecho es darle a los enemigos. Si quieres gobernar y aplicar todo, que no hay enfrentamiento, que no hay disputas por cargos, así fácil de frente, nada más, señoras y señores. Mi gente, nada más. Si no, estás en mal caballo, te lo digo Keiko. Y en mal caballo van a estar también sus diputados y senadores. Porque no van a tener un respaldo ministerial que garantice cualquier tipo de acción. ¿Correcto? Muy bien, amigo y amiga, vamos con la hora.

La hora exacta, la 1:38 PM, 1:38 PM, señoras y señores, a través de Clave Regional, aquí en los 90.7. ¿Cómo dices? Oiga, aquí no defiendo a uno u otro candidato. Lo que defiendo es a la persona. Mírenme, yo he dicho que Rosinaldo lo veo como un muchachito que tiene todo el deseo de ser alcalde. Lo veo así, ¿eh? Un muchachito que tiene todo el deseo de ser alcalde. Con su permiso. Lo veo con un ímpetu de querer ser autoridad. Pero el deseo, con ese ímpetu, con esas ganas, no me demuestran que tiene capacidad. Y no es maleteo. No le veo a él una propuesta sostenible. Pero eso no meritúa para que el ñato no salga en su defensa, sino no debe usarse artificios malignos para ir en su contra. Ha ocurrido una invasión. No tengo la suerte de haberlo, no lo conozco personalmente a Rosinaldo. Lo veo ahí en su fotito que dice un sueño llamado Cubamba, y yo digo, los sueños, sueños son, como decía Alan García. Y los sueños no son realidades. Lo he visto, lo conozco por foto. Pero no puedo aceptar que en una invasión de un sector aquí en Bajo Grande pretendan involucrarlo cuando yo, hasta donde tengo conocimiento, no tiene nada que ver. No tiene nada que ver. Y eso no es defensa de Rosinaldo, sino que en la política no debemos ser tan sucios y utilizar tanta bajeza. Si quieren criticar a un candidato, háganlo con argumentos. Por ejemplo, yo quisiera entrevistarlo a Rosinaldo para hacerle preguntas claves, concisas. Por lo menos, si conoce algo del Producto Bruto Interno de la provincia, si conoce por lo menos las necesidades, cuál es la porcentualidad de ausencia de saneamiento en la provincia, de saneamiento básico, cuál es la porcentualidad que él tiene o conoce o sabe, digo yo, de repente, si es que se ha preparado para poder decirle a la gente que él por lo menos, sabe, conoce que aquí en Cubamba hay tantos canales que están en malas condiciones. Digo, eso quiero preguntarle. Quiero preguntarle cuánto sabe de la producción arrocera y en qué medida puede él no garantizar. No hablo de garantizar, hablo de poder darle la esperanza de apoyo al hombre del campo, al agricultor arrocero, al cafetalero. Si sabe realmente cuántos kilómetros están en malas condiciones de vía de acceso a los distritos, a los caseríos, a los centros poblados. Y muchas cosas más que quiero preguntarle. Si realmente ha tenido la paciencia, de... ¿Cómo les puedo decir para que no se sienta tan ofendido? A ver, mi amigo Rosinaldo. Si ha tenido la paciencia, a ver, de poder ver cuál es la capacidad de inversión que tiene el Consejo del Fondo Común. Y si sabe realmente cómo va a manejar esa administración pública con tanta burocracia que hay. Porque yo voy a dar trabajo, voy a acabar esto, voy a llevar un pan a su casa. No, son tonterías. Pero eso tampoco no meritúa que se le esté dando, que se le esté atacando por algo que él no tiene nada que ver. ¿Correcto? Nada. Yo sé que no tiene nada que ver con eso de la invasión y el desalojo. Pero han hecho una entrevista un comunicador ha hecho una entrevista en donde amigos y amigas, señoras y señores, tratan de que el entrevistado insiste para que el que está respondiendo vincule, le eche el pato a Rosinaldo. Y haciendo la cosa, pues. Y espero que Rosinaldo venga acá para conversar, como también le he dicho bien claro, porque la profesora Isabel Cueva me dijo, don,
Don Víctor Campos quiere venir a conversar con usted, don Flavio. Que venga, aquí lo esperamos con tranquilidad. Muy bien, correcto. Amigos y amigas, señoras y señores, me dice aquí, muy bien, vamos a ir a una pausita chiquita nada más. A una pausa chiquita para luego volver aquí, en Clave Regional. Claro, me están reclamando, pues, me están reclamando la publicidad. Muy bien, la hora exacta, señoras y señores, a través de Clave Regional, 1:44, correcto.

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2: Vamos con la hora. 1:50 p.m. 1:50 p.m. señoras y señores, a través de Clave Regional en Milenio 90.7. Oiga, la radio que está contigo. Me están preguntando. Me mandan aquí. Viva mi Celis, me manda una amiga. Celis, sí, dice. Otro. Bueno, eso es lo que me mandan en el, dijo el paisano, en el Facebook. ¿Ah? Cuando he hablado de los sueños son, como decía Alan García. Claro, Calderón de la Barca, pues, mi estimado Mario. Oiga, lo que yo aquí ayer toqué y hoy día lo voy a reiterar, es que esta tierra de Utcubamba merece, amigos y amigas, que retome lo pasado en cuanto a dirigentes que defiendan los intereses. Porque hasta el momento no vemos ninguna respuesta por parte de las autoridades que deberían estar involucradas en los proyectos tan anhelados para nuestra provincia de Utcubamba. Ojo a lo que estoy diciendo, ¿eh? Ojo a lo que estoy hablando. No hay ninguna autoridad inmiscuida que esté pensando en esto. ¿Por qué digo esto? Porque últimamente hemos visto que el famoso frente de defensa, señora, y lo digo sin temor, si moleste mi amiga, el frente de defensa tuvo cierto protagonismo en su momento cuando lo lideraba o estaba don Segundo Montalvo. ¿Pero qué hizo Segundo Montalvo? Utilizó el frente de defensa para que sea su caballito de batalla electoral, para que sea la agrupación que de una u otra manera lo llevara al Congreso de la República. Y ahí está. Fue parlamentario, fue congresista, fue congresista. Oiga, amigos, y ahora este Frente de Defensa, señoras y señores, ya no existe. Ya no está. Porque lo voy a decir con toda sinceridad. Hubieron un grupo de amigas, fue una elección amiguista, amical, de pinkies. Se eligió a una dirigente que terminó trabajando en el gobierno regional. Ayer me encontré con ingeniero Mario, Chonchuquipul, también varios me encontré. Flavio, promovamos la renovación, reestructuración del Frente Defensa, y qué bueno. Yo digo que aquí debemos tomar acciones, ¿para qué? Para que las autoridades, ojo, las autoridades que van a asumir el cargo, tanto regional como provincial y distrital, el 1 de enero del próximo año, vean y sepan que tenemos una agrupación, que tenemos una entidad, que tenemos una institución, reitero, una institución o un gremio o una asociación de base que nos pueda defender, que nos pueda defender. He conversado con doña Irene Hidalgo también, está de acuerdo, la señora Petronil Arce, he conversado con Manuel Montero, con don Víctor, varios he conversado. Y me dicen que promueva una reunión, que promueva una reunión donde vaya la mayoría de la población, lo más que puedan que asistan. Y que a su vez invitemos, motivemos, creemos que hay dirigentes que quieren convocar a una reunión, que no están de acuerdo con lo que pasó en el frente, para de acuerdo a una asamblea general reestructurar la dirigencia del Frente de Defensa y declarar personas no gratas y excluirlas del frente a los señores del colectivo Baguagrande, que fueron los chupamedias, sobones y arrastrados de Gil Merona Corrales, y decir con nombre propio a estos sujetos del comité o del colectivo que no los queremos ver más en el entorno del Frente de Defensa. Pero me decía Mario, Flavio, que los dirigentes que asuman la conducción del Frente de Defensa se comprometan con una carta notarial a no ser candidatos ni siquiera de Amapapa. Y lógico, estoy de acuerdo. Yo estoy de acuerdo con eso. Que se debe ya, ipso facto, dicen los abogados, de inmediato, la conformación, reestructuración del Frente de Defensa debe ser, pero ya. ¿Para qué? Para que en el momento que vayan a las elecciones estos candidatos, sean invitados por este frente a su compromiso. Y un Frente de Defensa representativo. Reitero que el presidente no tenga ni la mínima intención de ser dirigente de Amapapa, menos regidor, consejero o candidato a la alcaldía. Solamente así podemos garantizar un trabajo que sea en defensa de los intereses de esta provincia de Cubamba. Un trabajo de una persona que tenga toda la voluntad de trabajar en favor de esta tierra, que lo vio nacer o que lo cobija que es un hijo adoptivo de esta provincia. Que los dirigentes del Frente de Defensa tengan el deseo, ojo, el deseo de trabajar por esta tierra. El deseo de poder hacer algo por esta tierra. Y que tengan la intención de que exigir a la autoridad el cumplimiento de las promesas hechas en campaña. Y esta reestructuración tiene que ser antes del 4 de octubre. Esta reestructuración del Frente de Defensa debe ser ya a cortísimo plazo. A cortísimo plazo, amigos de Clave Regional. Hombre o mujer que asuma la presidencia, que tenga claro el objetivo de que don Gilmer Wilson Horna Corrales se lleve un ejemplo de que tenemos nosotros representatividad, que este Frente de Defensa que debe reestructurarse, no más allá del 30 de agosto, no más allá, reitero, del 30 de agosto, para que de inmediato, con esa independencia que debe tener este Frente, con esa independencia que le faculte la autonomía de convocar a hombres, mujeres, jóvenes, adultos, y hacer una marcha ejemplar para que don Gilmer Horna Corrales nos responda sobre el hospital Santiago Apóstol. Porque reitero, no podemos dejar nosotros que se vaya como la hueva, disculpe la palabra, que se vaya como si nada. No podemos permitir que se sienten chachapoyas a reírse de los cubambinos, baguinos y de Condorcanqui. No podemos permitir que Gilmer Wilson Horna Corrales, de Sentimiento Amazonense, hoy de Somos Perú, el corazoncito, se vaya dejándonos jodidos. Que en el mes de septiembre este Frente de Defensa haga una movilización ejemplar ahí frente a la construcción del hospital, que venga con sus gerentes a responder cuál es la situación real del hospital de aquí de Utcubamba. Que no mande documentos a través de sus chupamedias de los medios de comunicación que digan la obra no está paralizada, avanza con paso lento, pero avanza con la seguridad que se va a hacer realidad. No me joroben. No es así, don Gilmer Horna Corrales. Usted que es de Sentimiento Amazonense, usted que es del corazoncito de Somos Perú, no es así. Usted está en la obligación. Usted tiene el deber ineludible de responder al pedido que le ha hecho el consejero Gilmer Mendoza, que es el pedido que queremos nosotros también hacerle llegar a usted y que queremos la respuesta inmediata, porque no queremos que se vaya tranquilo para que después venga de aquí a 4 años a decir yo me fui y nadie me dijo nada. No, para que esta movilización quede como ejemplo para el futuro. Porque usted, tengo conocimiento, ha tenido la conchudez de decir, en 4 años vuelvo y nuevamente gano las elecciones. Y volviendo al tema, como me dijo Mario Arévalo, como me ha dicho Mario Carrión, como me ha dicho Irene Hidalgo y varios más, señores, esta semana que viene vamos a coordinar con los pocos dirigentes que hay del Frente de Defensa. Con los pocos dirigentes que hay, para que se convoque de inmediato a una asamblea general extraordinaria de acuerdo a los estatutos del Frente de Defensa. Y que sea el pueblo en su conjunto, que el que decida quién debe asumir la presidencia, la conducción de este Frente de Defensa de los intereses de Utcubamba. No de los intereses de Flavio Flores, de Nixon Heredia, de Pedro, no. De la provincia de Utcubamba. Porque el frente que se ha ido y el colectivo han defendido los intereses de cada uno de los dirigentes, especialmente las cabezas. Uno defendiendo la UNOF alquilando su patrimonio. Otro defendiendo la UNOF contratado para que trabaje. Y así no es la cosa. Así no. Eso no, señoras y señores. Y hoy lo digo, a las 2:01 p.m. aquí en Clave Regional de Milenio. Debemos pensar en que esta semana que viene, esta semana. Señoras y señores, el 26 o 27 de este mes, antes del 30, debe reestructurarse el Frente de Defensa. Mario Lévalo, si me está escuchando, quiero ver su opinión. Irene Hidalgo, si me está escuchando, quiero ver su opinión. Quiero ver también la opinión de Mario Carrión, porque creo que hay gente que tiene capacidad, que tiene condiciones para ser dirigente del Frente de Defensa. Hay gente, yo tengo la seguridad que hay gente que sí está despolitizada, que tiene la ambición de que Utcubamba, Bagua y Condorcanqui salgan adelante. Yo veo que sí hay gente que no va a pensar en sus intereses personales, pero que va a pensar en las grandes mayorías de esta tierra de Utcubamba, de esta tierra llamada Utcubamba, de esta región llamada Amazonas. Yo, amigos y amigas, señoras y señores, voy a tratar de reunirme con los poquísimos dirigentes que conozco, y que son mujeres, porque la mayoría han sido mujeres, para plantear la convocatoria y ver a los hombres que estoy mencionando y otros más, para que sea una convocatoria ampliada. Y aquí voy a pedir yo, aunque sé que muchos medios no me van a empelotar, sé que otros medios no me van a hacer caso porque están con bollito con papas, permítame, discúlpeme, porque están con bollito con papas, porque están con Gil Merona Corrales, y que no van a querer que se ponga un frente, ¿ah? ¿Eh? Ojo, perdón. Pero habrá medios que sí van a poder difundir la invitación que se va a hacer para ese domingo. Creo yo que debe ser este domingo, sin más demora, escuchen bien, hoy estamos 19, jueves 20, viernes 21, sábado 22, domingo 23, el domingo 23, tenemos para pasar la convocatoria viernes, sábado y domingo. Voy a encargarme de buscar el local. Yo me voy a buscar en Carrujal. Yo no quiero ser presidente por si acaso. No. Pero quiero que se forme un frente que realmente defienda a Utcubamba. Estamos recontra jodidos. Estamos siendo estafados por este gobierno regional. Y queremos que salga un gobernador que tenga cojones, disculpen la palabra, que tenga la valentía de decir: yo me comprometo. No de voz ni de palabras, sino también con documento, que voy a investigar y ver la realidad socioeconómica del gobierno regional de Amazonas. Oiga, se fue Arista, no pasó nada. Llegó Gilmer Horna, se fue y no pasó nada. Llegó Altamirano, se fue y no pasó nada. Se va Gilmer Horna, vino y se va Gilmer Horna y no pasa nada. O sea, se devuelve dinero. Ojo, ¿eh? Se devuelve dinero. O sea, se revierte dinero. Obras abandonadas. Y no hay corrupción. Puta madre, o sea, que el que viene como la hueá, como si nada. Viene y borrón y cuenta nueva. Queremos una persona neutral que diga: señores, este señor Flavio Flores, gobernador, nos jodió así, robó esto, hizo esto, para que no tenga la sinvergüencería de volver otra vez. O estoy mal, díganme ustedes. O queremos que vuelva otro y nos sigan jodiendo. Ojo, que el gobierno central ha dicho claramente, ojo, pestaña, ceja y mucha oreja. Ojo, pestaña, ceja y mucha oreja. El gobierno central, el ministro de Economía, ha dicho con claridad: nos vamos a enfocar en la construcción de obras que puedan favorecer al desarrollo en la región. Obras de gran envergadura. Obras abandonadas, judicializadas, never in delay, pichón. No pasa nada, no le van a meter ni un puto sol. Entonces, así como va nuestro hospital disque regional, que nos está paseando pollito con papas, Gilmerona Corrales, de sentimiento amazonense, y ahora en Somos Perú, no le van a meter ni un sol. Así se vaya a llorar Arista, así se vaya a llorar Roger Castro. No hay dinero para obras abandonadas o judicializadas. Entonces, ¿qué nos queda a nosotros? ¿Qué nos queda a nosotros? ¿Tomar el toro por las astas? ¿O no es así? Tomar el toro por las astas. Reestructurar el frente de defensa. Hacer una gran movilización. Movilización ejemplar. Y pedir documentación. Evitar, amigos de Clave Regional, que nos dejen esta obra judicializada o abandonada. Eso es lo que tenemos nosotros que hacer como cubambinos, nacidos o adoptados, nacidos o invasores, como dicen otros por ahí. Una vez me dijeron, tú eres invasor. Tú eres invasor, nieto, no eres. Está bien, no soy de acá. Pero tengo cuántos años en Urcubamba. Y quizás, lo digo con toda sinceridad, soy de los pocos que dejan que engañen a los urcubambinos. Que los estafen a los urcubambinos. Pero hay urcubambinos que se prestan para la cojudez de estafar al urcubambino. Así como yo he salido aquí a decir que el hospital, que la UNOF, que la pintaban, de que era lo mejor, lo más grande del mundo, que nunca ha cometido un error, que es perfección, que es ejemplo, Dios mío. Resulta que tiene una serie de problemas en el Perú. No es el único caso, el del expediente de aquí del hospital. Entonces, cuando yo salgo y digo eso, siendo yo chiclayano, adoptado por Urcubamba, salgo y defiendo a Urcubamba, los urcubambinos me joden. Sí, traidor, no eres de acá, vuelve a tu tierra. Ahora esos cubaminos agachan la cabeza. Así como he dicho y he sido duro con Gil Merona Corrales sobre el hospital, sobre el agua potable y el aeródromo o el aeropuerto del Valor, también he sido duro crítico de don Segundo Montalvo Cubas. ¿Por qué? Porque don Segundo Montalvo Cubas también, oiga, somos bien salados los cubaminos, por mi madre linda. Luchamos porque llega un cubambino y no, la salen jodiendo. No voy a hablar de los cubaminos en las alcaldías, pero si se ponen a pensar, la han jodido. Congresistas cubaminos la jodieron. Ese señor Montalvo nos vino a cojudear y un cubambino, decían, ya está, se hizo realidad la universidad. Ahora los miro con cara y cojudos están. Cuando la ley es clara, hay en el sur, amables oyentes, creo que en Huánuco hay una universidad creada por ley hace 25 años. La crearon de una manera tan tonta, absurda, estúpida y hasta imbécil, podría decir, porque no hay terreno. No hay terreno, y ya dijo que hay facultades. No hay terreno, y hay 10 carreras. Y solamente un obtuso puede decir que eso es una realidad. Disculpando, como sí, hay que hacer recontra. Campeón mundial de imbécil. No, Kiko del Chavo 8 le queda chico, pues, al que sabe decir eso. Porque, señores, bien claro, yo aquí lo dije con pausas, con calma, con paciencia. La SUNEDU tiene las normas para una universidad y querían comparar con la Fabiola Salazar. La Fabiola Salazar, lo he dicho, lo repito hasta la saciedad, y les digo ya este por la NS. La Fabiola Salazar es caso excepcional, que no lo creó el Congreso, que no lo pidió un ministro, lo cree el presidente de la República. Y en su resolución dice, por única vez se crea la universidad Fabiola Salazar Leguía, etc, etc, etc, pa, pa, y una comisión organizadora con un plazo de 10 años hasta que logre tener terreno, tantas cosas, y con licenciatura. Caso excepcional, la muerte de Fabiola Salazar,

0: No hay nada. Una vez que está el terreno, el expediente que diga cuánto se va a invertir en la construcción de esa futura universidad. Construido, se viene la licenciatura de la universidad. Con la licenciatura de la universidad, se busca las carreras que se van a ofertar. Se tiene que sacar licenciatura de las carreras. Pero ya un pata por ahí dijo, no, la universidad es una realidad. Gracias, Montalvito, decían. Gracias. Por eso es que estamos jodidos, porque tenemos ucumaminos que nos mandan al tacho de la basura. Como hay ucumaminos que yo respeto, por ejemplo, Irene Hidalgo. ¿Para qué? Pie sobre la tierra. Hace ya sus propuestas reales. No se cierra. No se apasiona. Entonces, volviendo al tema, me dicen, tú eres ucumambino, ñato, no te preocupes. Claro, mis hijos son ucumambinos, pues, porque eso me favorece, dijo el paisano, en algo siquiera me favorece. Entonces les digo a ustedes, amigos de Clave Regional, aquí estamos promoviendo para que usted nos haga caso, para que el día domingo asista a esa reunión que estamos convocando, que vamos a convocar para hacer el cambio necesario. Para hacer el cambio necesario. Para hacer el cambio dirigencial y exigir de inmediato. Si se juramenta ese mismo día, el domingo, se inscribe en registros públicos y de inmediato reunión de dirigentes. Plan de trabajo inmediato. Plan de trabajo inmediato, señor, exigir al gobernador regional la situación real, avance físico, económico, de la obra del Hospital Santiago Apóstol. Ojo, de acuerdo al expediente, el expediente tiene sus plazos, ¿ah? El expediente tiene sus plazos. Ojo, el expediente tiene sus plazos. Primer entregable. Ya se está por vencer. ¿Cuál es el porcentaje de avance de la obra? ¿Cuál es el desembolso económico que se ha dado de acuerdo al avance de la obra? Eso es lo que tenemos que pedir como frente de defensa. Con una gran movilización, y aquí sí lo quiero ver a los ronderos. El frente de defensa va a ser una convocatoria ampliada a las organizaciones de base. Porque está pasando piola, pollito con papas, ¿eh? Está pasando piola, Gilmer Horda. Él está contento y feliz. Acá no viene, y si viene, viene para la altura un ratito y se va. O estoy mal con estos planteamientos. O estoy mal con estas propuestas que estoy haciendo de una convocatoria para que se pueda reestructurar, amables oyentes, este frente de defensa. Digo yo, pienso yo, creo yo, que ya está, ya basta ya de darle tanta jánica a este señor Gilmer Horna Corrales. Digo yo, basta de darle tanto, ¿cómo le puedo decir? Tanta benevolencia a una persona que ha demostrado tanta ingratitud con la ciudad de Bagua Grande, de la provincia de Cubamba. Yo creo que es necesario ya que tomemos el toro por las astas, por mi madre. No podemos quedarnos tranquilos y callados. ¿Por qué es necesario? Es decirle a don Wilson, don Gilmer, ya basta. Tiene que ser antes de las elecciones la movilización, antes del 4 de octubre. ¿Ah? Correcto, sí. Aló, Mario, ¿cómo estás? Aló. ¿Estamos con Mario Carrión? Mario, ¿me escuchas?
1: ¿Cómo estás, querido Flavio? Muy buenas tardes. Aquí escuchando, hermano, tus comentarios.
0: Hermano, córtale el altavoz, por favor, por favorcito.
1: ¿Cómo?
0: Córtale el altavoz o baja el volumen, está acoplado.
1: Ya.
0: Perfecto. Ya, Mario, ¿cómo estás? ¿Qué te parece, Mario, la propuesta Ayer me encontré con tu tocayo.

0: con Mario Arévalo, con Irene Hidalgo, Manuel Montero, estuvo también Víctor Uribe, y me decían, Flavio, ¿y cuándo se reactive ese frente de defensa? Pero queremos un frente de defensa o que pueda trabajar en defensa de los intereses, no solamente buscar trabajo para los dirigentes. ¿Cómo la ves tú?
1: Yo creo, Flavio, de que se necesita una renovación urgente ese frente de defensa, que solamente lo han usado como medio para buscar una fuente de trabajo. El problema es que cuando uno ocupa un cargo de esa magnitud, lo has aclarado bien, no debe tener pretensiones de querer pertenecer a la administración pública.
0: Ajá.
1: Porque caso contrario es presa fácil de que lo inviten y no defienda ningún interés de nuestra provincia, y en especial de Babarán. Yo creo y saludo la convocatoria, saludo la difusión que estás haciendo por los medios de comunicación, pero al mismo tiempo también pido a mis amigos ucubambinos, babarandinos, o no, o adoptados por esta provincia de Ucubamba, a participar, hermano. Muchas veces también no participamos y criticamos de los que ocupan el cargo en este momento. Hay que participar, gente seria, gente responsable. Tú ya has dado algunos nombres, algunos apellidos, que son personas muy responsables en este aspecto.
0: Mario, y hay otra cosa. Por ejemplo, yo, honestamente lo digo, yo soy chiclayano, pero mi familia, mis hijos son de acá de Utcubamba, y yo he sido el primero que he criticado las cosas que se vienen haciendo mal y cuando tienen ciertos visos de corrupción, y ahora los que me criticaban ya no pasan por mi vereda, se pasan a otra vereda de vergüenza, no sé qué será, pero que han buscado intereses personales, intereses, y yo he visto con toda pena, con mucha lástima, que los ucubambinos son los que más joden a los ucubambinos, ¿o estoy equivocado, Mario?
1: Estás en tu razón, hermano. Nosotros los ucubambinos, cuando alguien de nosotros, nato de la zona, o naturales en la zona, o vivientes en la zona, quiere salir adelante, más bien tratan de pasarlo otro amigo ucubambino. Y eso no puede ser, ¿no? Estamos viendo solamente aquí, mira, en los procesos electorales, por ejemplo, ¿no? Se está viendo ese interés que tiene cada grupo, cada persona, cada comunicador, cada medio, ¿no? Bueno, en fin, es parte de su trabajo también, ¿no? Pero tenemos que ser un poco más prudentes en ese aspecto.
0: ¿Tú crees, Mario? Estoy hablando con Mario Carrión Ceballos, amigos y amigas ucubambino, que siempre ha estado en la lucha en defensa de los intereses de esta tierra que hoy nos cobija y que a muchos lo vio nacer. Mario, ¿tú crees que si le ponemos punche, le ponemos empeño, puede darse la reunión este domingo para poder reestructurar a este frente de defensa?
1: Mira, Flavio, yo pienso que sí, todo depende, hermano, de tener esa voluntad de servicio, ¿no?
0: Ajá.
1: Ahí se demuestra la voluntad de servicio, de querer servir y de querer que tu pueblo salga adelante y reclamando por tus servicios básicos. Por ejemplo, Flavio, yo saludo tu comentario y ojalá que entre el último día que falta esta semana lo sigas haciendo. Tú eres un hijo adoptivo de Cubamba, te conocí muchísimos años, tienes tu familia acá, tienes tus hijos acá. Entonces, hermano, yo saludo esta difusión. Yo creo que sí, yo creo que sí, y hay que invitar, hermano, a la gente responsable. Nuestra provincia tiene buenos elementos,
0: sí,
1: buenos ciudadanos, tiene buenos profesionales, tiene buenos jóvenes que quieren ponerle punche al desarrollo de nuestra provincia, que la tienen demasiado marginada. Los diferentes gobernadores, hermano, que han ocupado el cargo, han pasado de frente a Bagua con Orjanqui, pero les hace difícil detenerse en Cubamba.
0: Sí, pues lamentablemente esa es la realidad. Solamente toman a esta parte de Amazonas como un paseo nada más, o vienen solamente, nos huevean, disculpa la palabra, con un baile y unas cervezas y punto. Sin embargo, no invierten nada bueno, no hay una obra de gran envergadura para poder decir, este gobernador, esta autoridad hizo algo por nosotros.
1: Sí, pues hermano, lamentablemente pues nuestro pueblo también en ese aspecto se equivoca demasiado, y cree que porque bailan bien los candidatos, porque regalan cerveza, regalan baile, apoyamos a ese tipo de candidatos, ¿no?
0: No, pues sí. Ahora,
1: yo creo que un frente de defensa es sumamente importante para poder concientizar a nuestro pueblo y no estar en esta situación, mi hermano.
0: Mario, yo creo también eso, y ojalá Dios quiera, digo yo, que a la hora de votar pensemos. Mira, yo creo que no soy defensor del actual alcalde, pero creo que hay que poner los pies sobre la tierra y creo que debe dejar ya esa benevolencia o esa actitud muy sumisa de no querer hablar las cosas. Yo estoy diciendo, por ejemplo, don Julón no ha ganado obras porque carajo es Julón, ni don Percy Cercado, sino porque Alianza para el Progreso ha tenido la presidencia de la Comisión de Presupuesto en el Congreso, que ahora no lo van a tener. ¿Dónde van a tocar la puerta? Porque están huérfanos de parlamentarios, huérfanos de diputados, huérfanos de senadores. ¿Y a dónde van a tocar la puerta, digo yo, de ganar una elección los del corazón o los de la A?
1: Bueno, Virgilio, no te disculpa, mira, Flavio, no te olvides que ATP ha tenido no solamente la Comisión de Economía, también ha manejado el transporte y ha manejado vivienda.
0: Sí, transporte, sí.
1: Ha manejado vivienda. Y bueno, yo tuve la oportunidad de visitar a la señora Acuña en su casa, también a Pimentel, y vi cómo se manejaba estos asuntos, ¿no? Entonces, todo es una mafia, todo era un grupo hermético, cerrado, y parece que el doctor Celi no se prestó para eso, es por eso que no consiguió ningún centavo.
0: Claro, yo tengo entendido que le dijeron, renuncia tú al movimiento que estás perteneciendo y afílate a la A. Y te damos todo, si no, no te damos nada, te jodes. Y ahí está, pues, jodido.
1: Probablemente le hayan dicho ellos, ¿no? Probablemente. Pero yo también desde aquí yo le invoco al doctor Celi. Si él quiere poner el techo, quiere poner la frente, y si él en su cerebro piensa que Cubamba debe desarrollar, debe de elegir bien el candidato, porque sé que está teniendo un candidato que no es de por acá. Entonces, se debería pensarlo bien bonito también el doctor.
0: Ahora tenemos que pensar que el candidato que esté postulando a la región, que esté postulando a la alcaldía, debe tener un respaldo de diputados y senadores, creo yo, ¿o estoy equivocado?
1: Bueno, Flavio, tú sabes que el respaldo político es altamente necesario para poder conseguir algunos presupuestos para el desarrollo de nuestra provincia. No te olvides que esa provincia se creó por efectos políticos, don Walter Ocampo.
0: ¿Sí?
1: En esa época pues, era Acción Popular el que predominaba, y el mismo Álvaro Landini vino a entregar la resolución de creación de la provincia, ¿no? Entonces, el instrumento político, tanto en el Senado como en los diputados, es altamente importante, hermano, para cualquier gobernante en cualquiera de los niveles. Y en este aspecto, bueno, yo no tengo nada que ver, hermano, con los partidos políticos. Yo hace tiempo que no pertenezco a ninguno, ni tampoco salgo a hacer campaña por nadie. Hay dos representaciones que tienen mayoría, ¿no? Lógicamente, mayoría simple, que está Fuerza Popular y SJP, ¿no?
0: Y son los que manejan comisiones.
1: Esos instrumentos políticos para sacar el desarrollo de nuestra provincia.
0: Claro. Esas dos agrupaciones, Fuerza Popular y Juntos por el Perú, están manejando la mayoría de las comisiones en tanto diputados como senadores.
1: Efectivamente, ¿no? Entonces, y ahí tenemos que prendernos para buscar un apoyo, ¿no? Alguno de esos dos partidos políticos.
0: Mario,
1: lamentablemente es así.
0: Sí, lamentablemente es así.
1: Si no hay respaldo político, no hay nada.
0: Si no hay respaldo político en el Congreso de la República, en las dos cámaras, no hay nada. Así de fácil, así de sencillo.
1: Así es, mi querido Flavio. Te agradezco mucho.
0: Bien, Mario, te agradezco ese contacto.
1: Gracias, hasta la oportunidad.
0: Ya, te espero el domingo. Vamos a perifonear en qué lugar va a ser la reunión.
1: Muy bien, ya, Flavio, gracias.
0: Mario Carrión Ceballos, señoras y señores, aquí en Clave Regional, hablando sobre la problemática y la necesidad, amigos, de la reestructuración, de la renovación del Frente de Defensa de la provincia de Utcubamba. Un Frente de Defensa, amables oyentes, que ha estado inactivo, no digo muerto, inactivo. ¿Por qué? Porque quienes salieron elegidos como dirigentes, ¿qué hicieron? no hicieron absolutamente nada. No hicieron absolutamente nada. Porque quienes estuvieron como dirigentes solamente se beneficiaron ellos. Se beneficiaron pensando en su bolsillo, en alquilar sus locales. Sus locales. ¿Para qué? ¿A quiénes? Al gobierno regional. Así como lo escuchan. Y no me van a decir que no. Por eso es que sacaban cara. Por eso es que ponían el pecho por el gobernador regional. Por eso es que estos señores han recibido fuertes cantidades de dinero por sus alquileres mensualmente. Y en pocas palabras, les interesó un pepino, amigos de Clave Regional, la provincia de Utcubamba. Les llegó altamente. Porque si hubieran querido a Utcubamba, hubieran hecho movilizaciones. ¿Cómo dices? Ah, querían trabajo. Está bien. Todos quieren trabajo. Todos quieren trabajo. Pero amigos de Clave Regional, sin atentar contra la provincia de Utcubamba, pues. Así es la cosa. Otro de los ciudadanos, amigos de Clave Regional, que siempre ha estado con nosotros, conversando, dialogando, hablando, para poder ver qué hacemos por la provincia, es nada menos que Mario Arévalo. Mario Arévalo, oiga, me dijo a mí, Flavio, lo que se está planteando es algo bueno y creo que es algo necesario. Podemos reestructurar ese frente para poner las cosas en orden. Para poner las cosas en orden. Pues bien, le dije, Mario, tú estás dispuesto a poder apoyar, estar en esta reestructuración de este comité. Claro, me dijo, ¿cómo no? Tú me avisas. Y en eso estamos, amigas y amigos. En eso estamos. Estamos nosotros tratando de buscar a gente que nos permita garantizar algo grandioso, una reestructuración a esta falta de dirigencia, a esta falta. Irene Hidalgo también es una mujer comprometida con el desarrollo de la provincia. Irene Hidalgo es una mujer que siempre quiere lo mejor para esta provincia. Irene Hidalgo, ella fue propuesta para la presidencia de la Asociación de Productores de Arroz. Y un día conversando con ella le decía, Irene, ¿por qué no el Frente de Defensa? Ella me dijo, mira, Socojudo, si yo asumo el cargo, tiene con gente que quiera trabajar. No con gente que solamente esté buscando cuestiones personales. Se trabaja, se hace un planteamiento en favor de la provincia y hacemos que las cosas avancen con paso firme y seguro. Pero cuando se llegó el momento de las elecciones, de la última directiva del Frente de Defensa, oiga, llegaron unos cuantos, 60 personas a lo mucho, que para mí, no era la representación, se lo digo con toda sinceridad, no era la representación de la provincia de Cubamba. Y ahí se eligió a la junta directiva. Tú, y punto, se acabó. La fulana, mengana, sutana, una dirigente fue a trabajar al gobierno regional, la otra dirigente se ha ido por fuera de Cubamba, otra dirigente ya no quiere saber nada, es dirigente de un sindicato, en fin. Se quedó recontra cojo. Permiso. Y ahora, ahí están las consecuencias. No hay nadie que saque la cara por esta provincia. No hay nadie que le diga a las autoridades que queremos mejoras. Me dicen, don Flavio, se puede elegir a la junta directiva mañana mismo, pero tenemos que convocar a la mayoría de gente. Por lo menos deben asistir a esta reunión. Por lo menos deben asistir, deben existir, no. Deben asistir a esta reunión unas 100 a 200 personas, que nos permita la tranquilidad de ser dirigentes que tienen representación de la población. Correcto, perfecto. Muy bien, yo también estoy de acuerdo con eso. Yo estoy de acuerdo con eso, amigos de Clave Regional. Yo estoy de acuerdo con eso. Yo estoy de acuerdo con eso. Lógico. Si se va a elegir una junta directiva, que sea por lo menos, amigos de Clave Regional, que esta junta directiva sea elegida con unos 150 o 200 personas. Y como dicen, que no quiera, que no desee, que no tenga intenciones de ser dirigente, ni siquiera dirigente de una AMAPAFA, ni siquiera eso, para poder tener la seguridad de que esto va a avanzar, señoras y señores. Correcto, muy bien. Oiga, a las 2 de la tarde con 32 minutos, 2:32, a través de los 90.7 de la frecuencia modulada estéreo, aquí en Millennium, la radio que está contigo. Oiga, actividades que viene haciendo el señor Folger Collazos. Me envidia sobre el patrullaje integrado de Serenazgo Bajo Grande, que frustró el hurto de una motocicleta y captura en flagrancia a la banda Las Llenas de Bajo Grande. Muy bien, vamos a conversar con Folger Collazos. Es un operativo. Lograron capturar a la banda integrante de Las Llenas. Folger, ¿cómo está usted? Muy buenas tardes, bienvenido a Clave Regional.
2: Buenas tardes, Flavio. Estamos en plena reunión. Dime, Flavio.
0: No, para preguntarte, de acuerdo a los últimos informes que tenemos, que viene realizando el área que usted conduce, dirige o comanda, la captura de Las Llenas, banda delincuencial que se dedicaba al hurto de vehículos menores.
2: Sí, esa es una captura que se ha hecho recientemente por el personal de patrullaje integrado. Se ha recuperado una moto, se ha retenido dos menores de edad y un mayor de edad, ¿no? Son intervenciones rutinarias que está haciendo, pero últimamente y en las últimas semanas, felizmente que tenemos tranquilidad acá en nuestro pueblo de Bajo Grande, tenemos registrados hurtos de vehículos. Uh-huh. Y hechos que lamentar, ¿no? Entonces hay un buen trabajo del patrullaje integrado del Serenazgo, Policía Nacional del Perú, la Policía Nacional del Perú, los operativos que están realizando permanentemente las 24 horas del día e inclusive en la noche con tránsito, y eso redunda pues en conclusión una paz y tranquilidad de Bajo Grande. Lo que se quiere es seguir trabajando, realizando este trabajo, nuestra Policía Nacional con sus operativos, con su personal, sus vehículos y el patrullaje integrado y tránsito también, ¿no? O sea, se está dando buenos resultados.
0: Anoche hemos visto que se ha hecho un operativo de tránsito con la finalidad no solamente de detectar, me imagino yo, vehículos robados, sino que estén con todos los papeles de la ley.
2: Flavio, como digo, estoy en una reunión.
0: Correcto. Después conversamos entonces. Perfecto, mi hermano.
2: Así es.
0: Correcto, muy bien. Lo interesante es que responden y si estamos hablando sobre eso. Patrullaje integrado que beneficia a la seguridad de la población aquí en Bajo Grande a través de la Policía Nacional del Perú y también los amigos de Serenazgo. Efectivo de patrullaje integrado de la Policía Nacional del Perú y Serenazgo de Bajo Grande frustraron el presunto hurto de una motocicleta que detuvieron a tres personas, ya lo dijo Folger Collazos aquí en los 90.7. Muy bien, amigos y amigas. Oiga, perfecto. Me manda un mensaje, me dicen, Flavio, estoy en una reunión, iré en algo, después te llamo, pero estoy escuchando. Me dice, si se convoca para el día domingo, enhorabuena. Ahí estaremos para ver qué es lo que se puede hacer. Perfecto, no hay problema, muy bien. Lo bueno es cuando la gente está de acuerdo con todo esto, pues, porque no solamente se trata de decir una cosa u otra cosa. Perfecto, muy bien. Oiga, Se vienen elecciones en el Comité de Irrigación y Promoción Agropecuaria de la margen izquierda del río Cubamba. El Comité Electoral ha culminado. A ver, el Comité Electoral del Cipamirú, amables oyentes, ha culminado ya el padrón electoral para poder convocar a las elecciones en los próximos días. De acuerdo a este padrón electoral, el comité encargado del proceso eleccionario va a realizar el cronograma de inscripción de listas que debe iniciarse este día, el día 20. ¡Ah, carajo! Mañana. Mañana, viernes 20, se iniciaría la inscripción de la lista de candidatos al Comité de Irrigación y Promoción de la margen izquierda del Río Cubamba, Cipamirú, para poder elegir la nueva junta directiva. Luego se vendrán el periodo de tachas, la absolución de tachas y la fecha de elecciones, para luego proclamar la lista ganadora, la misma que será inscrita ante registros públicos para que entre en funcionamiento y poder regularizar la situación de los asociados. Como se sabe, el Cipamirú es una institución vigente de acuerdo a ley que garantiza la propiedad del terreno de los asociados. Se hace una advertencia, dice, hacemos una advertencia a todas las personas que no tienen ningún vínculo con Cipamirú y que se encuentran en calidad de invasores de los predios mencionados, que deben tratar de regularizar, porque los propietarios en cualquier momento hacen ejercer su derecho. Oiga, me dicen acá, me mandan aquí, me dicen, don Flavio, enhorabuena el Frente de Defensa que se reactive, porque miren, ve, allá en Nieva, en Sunsunza, los pobladores tomaron la carretera de la comunidad de Guaguas y Villarrica, esto es en Imaza, en la provincia de Bagua, por el abandono de la obra de la escuela que se estaba ejecutando. Miren pues, cuando hay dirigentes que tienen la intención de defender a su pueblo, logran la meta. Dicen, Guaguas y Villarrica se movilizaron para poder exigir que el gobierno regional atienda el pedido de continuar con la ejecución de la obra de la escuela. Después de la toma provisional de la carretera, el gobierno regional dio respuesta positiva reiniciando. Miren pues, eso le gusta a Pollito con Papas. Le gusta el maltrato. Miren, después que le han hecho bloqueo de carreteras, después que le han hecho movilización, recién disponen la continuidad de la obra. ¿Ah? Y acá nosotros simplemente le vamos a pedir informe de la situación del hospital. ¿Se dan cuenta? Y eso me lo acaban de enviar ahorita aquí al WhatsApp. Bloquearon la carretera para obligarlo a Gilmerorna Corrales que tome cartas en el asunto. Y nosotros, esa es una escuelita. Nosotros, hospital regional, agua potable, aeropuerto, y nadie dice nada. Pero se viene el frente. 2:00 p.m, señoras y señores, con 40 minutos, 2:40 p.m, es la hora, a través de Clave Regional, en los 90.7, oiga, candidatos del corazón, me están mandando un mensaje, están marcando la diferencia. Dicen, varios candidatos provinciales y distritales, ante la acción negativa del gobernador regional en favor de varios pueblos de Amazonas, han decidido marcar diferencia del candidato regional para no verse involucrados en una protección o en asolapar al actual mandatario de la región, para que quien gane pueda tener la libertad de hacer una fiscalización, una auditoría que permita ver la realidad de nuestro gobierno regional. No lo digo yo. Claro, pues yo lo digo así, si se molestan, se molestan. Pero Amílcar Díaz lo va a tapar a Gilmer Horna. le va a tapar todas las cosas que ha hecho. Malas. Va a tratar de ¿cómo se llama eso? De aliviar su carga pesada, su mochila. Va a tratar de aliviarla. Y va a tratar de que cuando retorne, venga entre comillas con la frente en alto. Por eso es que ya los candidatos distritales y provinciales del corazoncito con taquicardia ya están marcando la diferencia. Dicen, no, yo, para la provincia. A la región vean ustedes por cualquiera. Vean ustedes por cualquiera. Yo soy de la provincia. Yo no estoy poniendo las manos al fuego por Amílcar Díaz. Son cosas claras y precisas, ¿ah? Marcan diferencia con Amílcar, me dicen. Marcan diferencia. Oiga, las 2 de la tarde con 42 minutos, el señor senador, don José Aristo Albildo, viene recibiendo a los alcaldes distritales y provinciales de la región de Amazonas en busca de ver qué trata, en busca de tratar de apoyarlos en la solución a sus problemas en estos últimos días de su gobierno. El alcalde de Loña Grande llegó hasta la oficina del senador de la República para pedirle intervenga en la culminación de unas obras que están a puertas de ser brindadas con la economía respectiva, por lo cual Arista Arbildo manifestó que usará toda su buena voluntad y predisposición para ver la solución a esta problemática de estos alcaldes distritales. Enhorabuena, enhorabuena. Como ha dicho Mario Carrión, Arista es Fuerza Popular. Y las comisiones de presupuesto, economía, etc., están divididas entre Fuerza Popular y Juntos por el Perú. ¿A dónde se va a ir el corazoncito a tocar la puerta? ¿A dónde se va a ir Alianza para el Progreso a tocar la puerta? ¿A dónde? Si no hay con quién. Si no hay con quién. ¿Ah, van a ir a verlo a Arista? ¿Van a ir a verlo a Roger Castro? No. Roger Castro y Arista no los van a recibir. ¿Quién maneja la Comisión de Economía? Cámara de Diputados, JP. ¿Dónde está la platita? La mamita. Ellos van a decir, a ver, ¿a quién le vas? ¿Al ñato? ¿Con quién está el ñato? No. Que vaya a verlo a los Acuñas. Así, porque esa es la política. Como dice Mario Carrión, si no tienes padrino no te bautizas. Y hay varios candidatos, la mayoría de candidatos aquí en Utcubamba y en Amazonas, que están huérfanos de padres diputados y madres o padres senadores. Están huérfanos. No tienen nada, absolutamente de nada, amigos de Clave Regional.

Oiga. Me envía. Hay cumpleaños. Yo no saludo, pero como son amigos, hay que darles su saludito respectivo. Hoy están cumpliendo un año más de vida, amigos de Clave Regional. Hoy está cumpliendo un año más de vida. Ah, imagínense quién. Edinson, ¿cómo estás? Buenas tardes. ¿Ah? Oiga. Demetrio Coronel Montenegro, ¿cómo estás, Demetrio? ¿Ah? El candidato a la alcaldía distrital del Milagro de Juntos por el Perú está botando la casa por la ventana. Está cumpliendo un año más de vida. Desde aquí un saludo cordialísimo para Demetrio. Demetrio Coronel. Él se llama Demetrio Edgardo Coronel Montenegro. Un saludo. Nos vamos hasta Jaén. Mi amigo, colega. Ah, él es de Jaén, pero estudió en Chiclayo, trabajó en Chiclayo, trabajamos en Chiclayo. Chalo. Gonzalo Gabriel Alvites Quevedo. Chalo, ¿cómo está, mi hermano? Un saludo cordialísimo. Desde aquí, desde Baguarán, desde Jaén. Hoy cumple un año más de vida. Sus hijas le están dando un señor homenaje. Un abrazo a la distancia para mi gran amigo Gonzalo Gabriel Alvites Quevedo. Chalo. Chalo Alvites, de la UPC, de la UDC. Correcto. Trabaja en el sector salud. Mi abrazo, mi hermano. También hay que saludarlo. Edinson Guevara Dávila. Oiga, trabajó hasta hace poco aquí en el municipio de Cubamba. Trabajó junto a Diógenes Celis Jiménez.

son amigos que están de onomástico y que nosotros le damos su saludo cordialísimo. Vamos con la hora, 2:49, ya no hay tiempo para más. Oiga, a nombre de Isabel Cueva Gómez, nuestra gerente general, Pedro Osorio Armas, nuestro administrador, Antonio Vidal Cabino 2, y aquí, dirección y conducción, Flavio Flores, gracias por la sintonía. Nos encontramos el lunes, porque mañana tengo una reunión de trabajo, por eso mañana voy a estar presente con ustedes. Muchísimas gracias.

0: Atentos a la hora.
1: 2:59.
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1: Es la hora exacta.
2: 3:20.

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5: Esta es la hora exacta.
6: 3:32.
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0: es la hora exacta.
1: 3:39.
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1: Son las 4 y 4.
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0: El aplauso para ustedes que se escucha bien fuerte. Muchísimas gracias por apoyarnos, por estar compartiendo con nosotros y por quedarse, sí, señor.
1: Son las 4:22.

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3: Familia, ¿cómo están? Bienvenidos a la voz de las guaringas y tu destino. Esperando que el día de hoy sigan cumpliendo con sus labores cotidianas y todas ellas les sean positivas conforme ustedes lo decían. Que en su hogar, en su trabajo, en los estudios y en el campo del amor, que todo sea paz y felicidad. Son los grandes deseos de los grandes maestros, Adán García y Jesús Pacherres Carguatocto. Esperando siempre que este programa sea del agrado de todos ustedes. Amigos, hermanitos y hermanitas del alma, si todavía te ha quedado alguna duda, si todavía hay una pregunta sin contestar, si existe en tu vida una interrogante, no dudes de consultarnos, no dudes en preguntarnos en el hermano Adán García, patriarca y jefe del curanderismo, guaringueño de corazón. 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No tengas temor a enfrentar tu enfermedad, tu drama, las cosas de esta vida. Hay que encararlas de manera valiente y con la ayuda espiritual y con los conocimientos profundos, sobre todo de los grandes maestros guaringeños, Adán García y el hermano Jesús. La mejor medicina natural la tenemos y vas a encontrar por fin la solución definitiva a todos tus males. Que tu fe no decaiga, no te sientas derrotado o derrotada, no te dejes caer al más profundo abismo de la ignorancia. Abre bien los ojos. Hoy en día quieres prestarte una mano amiga, brindarte unos consejos oportunos y lo más importante, librarte de la garra, de la maldad, de la brujería, hechicería que alguien te ha podido ocasionar. 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Amigos oyentes, quien te habla juntamente con el maestro Adán García, somos personas capacitadas que vamos a luchar contra esa envidia, contra esa maldad. y como buenos ronderos, porque por algo pertenecemos a la Asociación de Rondas Campesinas de la Central de la provincia de Huancabamba, somos el verdadero látigo del demonio que luchamos contra el mal, el hechizo y la brujería. En este mundo, señores, hay que tener bastante cuidado, porque la envidia, la maldad existe. Hay que tener bastante cuidado y decirles que no hay que ser confiados. Amigo del alma, siempre en este programa le digo que no sean pesimistas, porque el pesimismo es el lema de los débiles. Hay que poner siempre nuestro espíritu en alto, contemplar todas las cosas y así usted nacerá de nuevo. Amar al sol porque calienta nuestros huesos, pero también amar la lluvia porque purifica nuestro espíritu. Amar la luz porque nos señala el camino, pero también amar la oscuridad porque nos enseña las estrellas. Acoger siempre la felicidad porque engrandece nuestro corazón, pero también saber soportar la tristeza porque nos enseña a descubrir nuestra alma. Dar acogida a los obstáculos porque constituye para cualquier desafío que se presente en su camino. Recuerden, queridos hermanos, hermanas del alma, que la paciencia es amarga, pero su fruto es dulce. Con paciencia puedes soportar cualquier adversidad y sobrevivir a cualquier derrota. Con paciencia puedes controlar tu destino y tener lo que desees. La paciencia es la clave de la satisfacción para ti y para los que viven contigo. Son los consejos que te brinda. Te brindamos tus cholitos guaringeños, tus serranos guancabambinos, el gran maestro, curandero espiritista, naturista Adán García, y quien te habla, Jesús Pacherres Carhuatocto. Personas capacitadas que vamos a ayudarte. Vamos a ayudarte para que triunfes en esta vida. Porque como siempre les digo, hay que tener cuidado. Hay que ver por dónde viene la flecha traicionera que quiere irnos. Hay que evitarla, hay que esquivarla. Porque la envidia, la maldad existe. Hasta en la propia familia existe la envidia. ¿Por qué? Por la herencia, por un terrenito, o de repente por las cosas que a veces nos pasan y uno está pensando una y otra cosa y la envidia te ven progresar. Hay que tener cuidado, hay que ver por dónde viene la flecha traicionera que quiere irnos, hay que evitarla, amigos oyentes. 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Visítenos, traiga su enfermedad para cambiarla por salud y traiga su problema para cambiarlo por felicidad. Y no dejes para mañana lo que pueda hacer hoy, porque mañana puede ser demasiado tarde. Amigos del alma, en estos instantes vamos a pasar a esta secuencia, la cual le hemos denominado el correo sentimental o los mensajes del corazón, donde mucha gente nos manda mensajes de texto contándonos sus problemas en el campo del amor, en la cual nos piden ayuda y sobre todo nos piden consejos. Y aquí en mi mano tengo un mensaje de texto que dice así: querido maestro Adán García y señor Jesús Pacherres, me animé a enviarle este mensaje de texto para que me ayuden a encontrar el amor de una buena mujer, ya que el tiempo pasa y yo sigo solo por circunstancias de la vida. Me gustaría conocer a una buena dama, trabajadora, sencilla, sobre todo que sea madura, porque yo ya soy una persona adulta, y que esté lista para iniciar una relación estable. Soy un hombre trabajador, cariñoso, dispuesto a conocer a una buena mujer. Me llamo Leo, tengo 52 años, soy del signo Acuario, y este mensaje de texto, don Jesús, lo estoy escribiendo desde Bagua Grande. ¿Qué me aconseja o ayúdeme, por favor? Bueno, escúchame, amigo Leo de Bagua Grande, nos gusta tu actitud y sentimos que estás decidido a entregar tu corazón. Sé que el tiempo pasa, pero ten mucha paciencia porque valdrá la pena y encontrarás a tu mujer indicada. ¿Y sabes por qué? A usted le falta una ayuda y nosotros te vamos a ayudar, porque por algo somos los mensajeros del amor.
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3: 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Porque la salud, señores, no se compra, la salud no se vende, la salud, igual que una planta, se cultiva y por lo tanto hay que buscarla en la naturaleza. Porque Dios dejó la llaga y dejó la medicina que son las plantas. 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Amados hermanos, en estos instantes voy a dar lectura al horóscopo preparado, elaborado para el día de hoy a través de la carta astral, los astros y tu destino, para que usted sepa qué le depara su suerte el día de hoy a través del horóscopo. Muchos, miles escuchando esta radio que son fanáticos del horóscopo. Vamos con el primer signo, atención, Aries. Nacidos y nacidas el 21 de marzo al 20 de abril, Aries. Saludos en la peca a la señora del signo Aries. Te irá bien en lo que planeas, pero debes tener paciencia, evita los celos y actúa con naturalidad. Tauro, nacidos y nacidas el 21 de abril al 20 de mayo, Tauro, la sinceridad debe ser primordial con tu pareja, no cometas los mismos errores del pasado. Géminis, nacidos y nacidas el 21 de mayo, el 21 de junio, Géminis, posibilidades de conseguir lo que deseas en el plano profesional. En el amor, entrega lo mejor de ti. Cáncer, nacidos y nacidas el 21 de junio, el 21 de julio, Cáncer, esa persona te valora y aprecia por lo que eres, podría recibir algo que deseas. Leo, nacidos y nacidas el 23 de julio, el 21 de agosto, Leo, saludos. Acá dice en Bagua Capital al señor del signo Leo, en el RON también a la señorita del signo Leo. Verifica el estado de tus cuentas, no gastes más de lo debido. Tu pareja se siente muy bien a tu lado. Virgo, nacidos y nacidas el 23 de agosto al 22 de septiembre. Virgo, si deseas puedes realizar nuevas inversiones, pero debes ser prudente. Presta atención a tu salud. Libra, la balanza, atención. Libra, nacidos y nacidas el 23 de septiembre al 22 de octubre, Libra, recuerda mantener el optimismo aunque en los momentos difíciles. Tu pareja siente que te ama. Escorpio, nacidos y nacidas el 23 de octubre al 22 de noviembre, Escorpio, debes aclarar los malentendidos con esa persona que respetas. Todo está a tu favor en juego de azar. Sagitario, nacidos y nacidas el 23 de noviembre al 22 de diciembre, Sagitario, Muéstrate tal como eres ante esa persona que tanto te interesa. Muy pronto el dinero no será el problema. Capricornio, nacidos y nacidas el 23 de diciembre al 20 de enero, Capricornio, ten cuidado con las aventuras sentimentales. Evita prometer demasiado en un negocio. Acuario, nacidos y nacidas el 21 de enero al 20 de febrero. Acuario, podrías perder dinero por culpa de un tercero. Ten cuidado, este es un buen día para los temas del amor. Piscis, nacidos y nacidas el 21 de febrero al 20 de marzo. Piscis, el último signo del horóscopo. Se presenta la oportunidad de hacer realidad ese sueño que tan deseado. Un amigo te extraña. Bueno, familia, no hay tiempo para más. Gracias por escucharnos. Conmigo será hasta el día de mañana. Bendiciones para todos, con su permiso.
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1: 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Muchas gracias por hoy. 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Permiso.
5: En todo el Perú, 5 y 3.

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0: Qué rica esa basura para gozar con toda la gente, chévere. Ese público maravilloso de La Unión.
1: En todo el Perú, 5 y 11.

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2: En todo el Perú, 5 y 24.

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7: En todo el Perú, 5 y 33.
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0: En todo el Perú, 5:43.
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0: en todo el Perú, 6 y 10.
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0: En todo el Perú, 6 y 10.

0: Perú, 6 y 18.
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1: En todo el Perú, 6 y 44.

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1: En todo el Perú, 6 y 55.